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4: Radio Universidad de Chile indica la hora.
5: Son las 21 horas.

0: Corría el verano de 1999, cuando un grupo de jóvenes aventureros decidió romper con la rutina de aquel verano santiaguino, lleno de música y coreografías sin contenido. Es así como, intentando escapar de este mundo de fantasías, decidieron sumergirse en un oscuro zócalo, ubicado en algún turbio lugar del contaminado Santiago. Grande fue la sorpresa al verse enfrentado a un viejo baúl que en su interior contenía archivos musicales con sabor a chicha y empanadas. Desde aquel día, la misión es luchar por la defensa y difusión de la producción musical de nuestro país a través de lo que llamaron el Zócalo Nacional. Producción general, Hernán Zúñiga, quien de inmediato queda con ustedes.
1: Muy, pero muy buenas noches, amigos del Zócalo Nacional. Querido Pato, ¿cómo está usted? ¿Bien, bien? Me parece estupendo. Hoy día estamos con un amigo de todos los tiempos que hace harto rato que no nos veía. Muy bien, es con novedades increíbles. Estamos con Pancho González, con Sebastián, parte de los militantes activos de La Savia. ¿Cómo están?
2: Exacto, aquí muy contentos de estar acá, estimados por la invitación. Varias veces hemos venido, así que nos sentimos
1: en casa. Muy bien. Hoy lo que nos convoca hoy día principalmente... ¿Cómo estás, Francisco?
3: Todo bien.
1: Sebastián.
3: Todo bien. Gracias.
1: Bueno, lo que nos convoca principalmente es hacer un anuncio increíble de una gira que se nos viene. Así que partan ahora ya haciendo los anuncios correspondientes y nosotros veremos a los amigos del otro lado de los Andes a ver si es que lo van a ver.
2: Eso. Bueno, sí, vamos a estar tocando en Argentina entre el 1 y el 4 de octubre. Vamos a hacer 5 fechas, así que nos tiene eso súper, súper contento.
1: Súper nutrido, muy, muy lleno de actividad, porque entre el 1 y el 4 va a ser 5 conciertos.
2: Sí, vamos a hacer 5 fechas en 4 días, así que va a ser bien intenso.
1: Oye, ¿en qué parte de Argentina van a estar?
2: Buenos Aires capital.
1: Ya, perfecto. Sí. ¿Cómo se llega? Porque yo creo que para las bandas de rock, es una opinión súper personal y mi voto vale uno. Y perdimos, no sé. Así que cuando uno habla del rock, es como necesario ir a Argentina. Yo, la visión que yo tengo, que el rock, el latino, nació un poco en Argentina después de la Guerra de las Malvinas, en que se prohibió como tocar música en inglés, pues. Entonces ahí llegaron muchas bandas y se crearon grupos como Virus, Hate, no sé si Soda, del mismo tiempo. Pero ahí empezó, es como la cuna del rock latino, y bueno, Chile tiene sus exponentes que bien lo sabemos que son repotentes y son hartos. Pero ¿cómo esa relación de llegar a Argentina? Porque usted podría decir, ¿por qué no voy a Perú? ¿Por qué no voy a Bolivia? ¿No es cierto? Es igual, hay que atravesar la...
3: Sí, al aire. A ver, pasan varias cosas ahí. Uno es que está cerca. Nosotros íbamos a tocar a Mendoza, y ir a tocar a Mendoza casi más cerca, o sea, es más cerca, no necesariamente en tiempo, que ir a tocar a Concepción, por ejemplo. Claro. Y en Buenos Aires hay una masa, un volumen de gente importante que te permite hacer esto de 5 fechas en 4 días y poder rotar harto. Entonces yo creo que es un público mucho más amplio que te permite moverte más. Y por eso también es un paso obligatorio. Yo creo que acá, bueno, la geografía de Chile tampoco acompaña mucho, que claro, hay que moverse harto, y las fechas tampoco pueden ser muchas. Entonces, nada, como que lo más inmediato, y además hay una buena recepción.
1: Sí, claro.
3: Puntualmente la música de nosotros llega muy bien al público argentino, siempre se nos acercan, sonamos en algunas radios allá, y hay una conexión como bien interesante en lo musical. Entonces eso también nos ha abierto algunas puertas.
1: Perfecto, o sea, hay que hacerle más, llegar hasta esos lados, y nada, porque igual hay como una buena onda, por lo que yo he visto, de muchos grupos chilenos que van a Argentina, y hay como una cofradía, en que después lo reciben de vuelta.
2: Sí, y nosotros tenemos también una historia con músicos argentinos con los que hemos ido formando como una hermandad musical con los años. En el primer disco de nosotros grabó un compañero de Mil Batallas, que es el Emi del Río. Emi fue ganador del Festival de Viña, entre muchas cosas que ha hecho con su carrera, y él nos llevó a tocar una vez a Buenos Aires.
1: Emiliano del Río, ¿no es cierto? Emiliano del Río, sí. ¿Sabes qué? En alguna vez estuvo aquí en el Zócalo Nacional. Además, también.
2: Puede ser.
1: Sí, puede ser. Es más del mundo de la trova, por ahí,
2: sí,
1: ¿o no?
2: Es super chulo, sí, claro. Pero como nosotros tenemos esta cosa como entre mezclar el folclore con el rock, Hicimos match con Emi y nada, somos súper amigos, hemos hecho mil cosas juntos. Nos llevó a tocar a Buenos Aires, de allá nos conoció gente, sonamos en

0: en la sala acústica.
1: Sí,
0: ahí
1: sí.
0: Estuvo repotente y nada, ¿qué ha pasado desde ese tiempo? Porque igual lo sigo, han tenido más presentaciones, sí, están trabajando en algún disco, ¿qué?
1: Mira, hemos seguido tocando harto. El año pasado tuvimos una fecha justo con Ger Filipe, nuestro amigo argentino, vino a tocar a Santiago, eso fue en diciembre. Y ahí como que le dimos un cierre a estos dos años de difusión del disco La Fauna, que nos tiene bien contentos, que nos permitió crecer harto, sobre todo en alcance, en redes sociales, ¿cierto? En Play, en Spotify, que siempre eso es como importante, ¿cierto? Uh-huh. Para como una suerte de currículum para las bandas. Y nada, y después partió el año y hemos estado, la verdad es que todo el año encerrados haciendo música nueva, vienen nuevas cosas, nuevo material, temas propios y otras proyectitos que vamos a estar lanzando ahora pronto. Y bueno, gestionar una gira requiere tiempo también para poderlo financiar y poderlo hacer, así que hemos estado con harto trabajo en nuestro estudio todo el primer semestre, y ahora segundo semestre ya volvimos.
0: Siguen donde siempre están, ¿no? Por ahí, por
1: sí,
0: maravilloso.
1: Sí, ustedes fueron invitados en alguna vez a la escucha de La Fauna, así que hemos estado sacándole harto el jugo a nuestra casita.
0: Perfecto, eso es lo que hay que hacer. Oye, ¿les parece que escuchemos unos dos temas? Uno,
1: va para.
0: Yo creo que hay muchos sabiadictos que están escuchando, pero los quiero para que se vayan incentivando y vean que realmente son repotentes. Un par de temas, ¿te dirás cuál?
1: Perfecto, sí, vamos a hacer dos justamente del último disco. El primero se llama Cowgirl sobre el mar, son los dos que abren el disco. Y el segundo, Cerro Dragón, dos temas que hemos dado como caja los últimos años, pero vamos a seguir poniéndole ahí. A la difusión, así que creemos que son una buena muestra del último disco para que lo disfruten.
0: Perfecto, vamos con ese par de temas y volvemos enseguida acá al Zócalo Nacional.

0: Bueno, continuamos acá en el Zócalo Nacional. Estamos con Pancho, con Sebastián, parte de los integrantes de La Savia, quienes nos vienen a contar de su gira Argentina, Buenos Aires precisamente.
1: Así es.
0: En octubre, en los primeros de octubre, y bueno, nosotros bien, gracias, porque los chilenos tendremos que escuchar. Oye, ¿tiene alguna fecha pronto aquí en Santiago, no?
1: Sí, así es. Tenemos este 5 de septiembre en mi bar, sábado 5 de septiembre acá en Bar Italia. Vamos a estar tocando junto a la banda Tefiret.
0: ¿Ya?
1: Vamos a estar haciendo una fecha bien bonita. Tenemos ahí algunas sorpresas. Así que, nada, si se quieren acercar, esa es la fecha, el día 5 de septiembre.
0: ¿Qué día?
1: A las, día sábado.
0: Ya, perfecto.
1: A las 21:30 horas vamos a estar ahí dándole con ganas y presentando nuestra música. Y Tefiret, por su lado, va a estar haciendo lo mismo, que es una gran banda a quien le tenemos mucho respeto, mucho cariño, y han sido unos buenos partners en hacer esta fecha. Hicimos una el año pasado. Y ahora vamos con esta nuevamente acá en Santiago.
0: Perfecto. Oye, yo cuando conocí a La Savia, era una propuesta súper especial. Era como bien atípica, habían todo esto que como que tenían estas corpóreos, ¿no es cierto?, animales, y estaba todo muy relacionado. Y no era llegar y digamos, ya tiremos temas de rock y ya está. Sino que era como toda una, tenía como una coherencia, era como una obra en su totalidad. Lo cual no es fácil. Yo he visto en usted y eso, y también, bueno, lo que la doctora Toque de Toque, que más o menos no son iguales, pero es más o menos como en esa línea, que uno tiene que como escuchar el disco completo porque es una obra en sí. De lo que están preparando, ¿se viene más o menos con los mismos con la misma intención o es absolutamente diferente?
1: Sí, lo que pasa es que siempre hemos intentado, que es algo que nos dice la gente como de vuelta, ¿no? Como hacer una especie de viaje. Uh-huh. en la propuesta. Y ahora, bueno, parte del trabajo que estamos haciendo es como definir también esa propuesta y definir una sonoridad que nos permita tener esa coherencia en un disco. Entonces, desde ahí, los discos anteriores, bueno, ahora La Fauna, que ya estamos como ya saliendo de girar con eso, La Fauna tenía eso de lo conceptual de los animales. Por eso ya de ahí el nombre La Fauna. Y desde ahí se gestaron las canciones, fuimos preparando todo ese material en pandemia, y los nombres de los animales se iban repitiendo, o sea, iba que salía el puma, que salía el cóndor, que salía el dragón, que salía como el hombre, pero como en un estado más animal o más salvaje, y eso como que nos llevó a armar ese concepto y esa sonoridad. Entonces como que va por ahí como la intención.
0: Claro, así que bueno, tenían tú una propuesta, pero no son como esos que ahora se disfrazan de animales. ¿Con qué son que están de moda? ya pasaron de moda en realidad.
1: Claro.
0: Duraron de poco, ahora anda con una cuestión de laure que no tengo, ya que lo que es. pero bueno, son modas que se mantienen. Cuando yo digo La Savia, claramente están en el lenguaje rock. Uh-huh. Ah, pero es un rock muy especial, que no es invasivo, como escuchar a Sobernot. Que okay. Me encantan, ¿eh? Ellos están en Europa, ahora pronto llegan también, y Sobernot tiene toda una propuesta, pero ustedes como que amplían los espacios donde tocar, ¿eh? O sea, no necesariamente tiene que ser el espacio eléctrico del bar de René, sino que puede ser el acústico, que es algo estupendo, y también ahora en mi bar, que van a estar el próximo sábado, creo que no este sábado, sino que el otro sábado 5 van a estar ahí presentándose. Y ahora van a Argentina, pero ustedes siempre tienen que estar tocando. ¿Cómo es los escenarios, los espacios donde presentarse? Porque igual es otro tema.
1: Porque sí, no, en general.
0: Hoy en día lo que vale es la música en vivo en cuanto a una cuestión monetaria, digamos. ¿No es cierto?
1: Sí. Bueno, en general, claro, con los años también nos vamos poniendo cada vez más exigentes con los lugares donde tocar, lo cual nos va reduciendo en realidad los espacios, claro, donde tocar, porque necesitamos una suerte de soporte técnico para poder tocar bien y hacer lo que nosotros hacemos. Pero es verdad que al mismo tiempo tenemos la capacidad, creo que no necesariamente todas las bandas de rock lo tienen, de desvestir las canciones, sacarle el ruido, guitarras de palo, y las canciones se paran por sí solas. Entonces, claro, en ese sentido, también vamos a tocar acústico en Buenos Aires en la gira, una de las fechas. Y claro, tenemos eso, pero es justamente por cómo nacen las canciones, que en general se nacen de una guitarra palo, de un piano o algo. Y después de eso lo vestimos y se convierten en las canciones como son.
2: Claro, pero al mismo tiempo, complementando ahí, dentro de nuestro repertorio, el abanico de estilos y musicales como bien amplio, y eso también nos permite adaptarnos a los distintos escenarios que nos podemos enfrentar.
0: Perfecto.
2: O sea, tenemos un set acústico, tenemos un set rockero, tenemos un set más metalero, si es que se quiere llamar así, dependiendo de la fecha, del lugar, del público, también un poco adaptándose como a lo que la gente también espera.
0: Bueno, eso es re potente y se agradece por lo demás, ¿no es cierto? Ahora, entonces mencionar un poco los locales que, no sé si los locales, pero sí que tienen, necesitan un soporte técnico mínimo para... Claro. Y es absolutamente digno, ¿no? Es como súper importante eso, porque ya lo hemos dicho muchas veces, yo no voy a escuchar un concierto, yo voy a ver un concierto, y lo cual yo necesito mucho, necesito un buen sonido, una buena iluminación, ir a pasarla bien, pues en definitiva, claro, estar en esos encuentros que te llenan el alma, ¿no es cierto? Uh-huh. Y poder estar presente, no sé, con la banda que yo estoy y quiero escuchar. Y lamentablemente acá hay algunos locales que lo único que les importa es vender el copete y que suene como sea, y es una realidad, cada día menos, ¿eh? Hay algunos locales que ya están como viendo que su negocio es que suenen bandas muy bien para que el público vaya por las bandas y no necesariamente por tomar cerveza de alitro, te fijas ahí, no, pero no es buena onda a todos los que hacen venden alitro, y eso es lo que engrandece los proyectos, ¿no? 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Porque ahora la cuestión es a través de etiquetera, ¿no?
3: Sí, está en Portal Tickets.
0: Portal Tickets.
3: Hay que buscarlo por Portal Tickets. Si están, bueno, los links en nuestras redes sociales, nosotros lo que más usamos es nuestro Instagram.
0: Así, uy, ¿cómo lo pillamos?
3: El arroba banda la sabia es nuestro Instagram, y ahí en la bio está el link. Así que... súper fácil.
0: Y también tienen en Facebook, pero no sé si lo ponen mucho la cuestión. Pues.
3: Sí, pero... es que el Facebook está linkeado al Instagram, todo lo que sea que hagamos en el Instagram aparece en el Facebook.
0: Perfecto, entonces la savia es la alternativa, ¿no es cierto?
3: Sí, arroba banda la savia se llama.
0: Banda la savia, así que la savia con B corta.
3: Sí, todo.
0: Así que ya lo saben, búsquenlo, va a estar re entretenido, si nos quieren seguir a nosotros, tanto en Facebook como en Instagram, en Zócalo Nacional, así de simple.
3: Bien.
0: Oye, escuchemos un par de temas, ¿no?
3: ¿Ya? Sin ir,
0: que llegó la jefatura y hay que saludarla.
3: Exacto. Claro, oye, mira, vamos a hacer dos temas del disco anterior, ¿cierto? Del Cuerpo de Greda. Hay uno que se llama Greda, justamente, que es uno de nuestras caballitos de batalla en las tocatas, de nuestros hits. Y vamos a hacer otro, que es un lujazo que nos dimos a grabar ese disco, que se llama Materia Inquieta, y el lujazo es porque lo grabamos con el gran Nano Stern, uno de nuestros referentes de la música nacional, ¿cierto? Y nada, ojalá lo disfruten.
0: Oye, vamos entonces, y no sé si lo vamos a comercial o no, no tengo idea. Vamos.

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3: Bueno, hemos vuelto de comerciales, conversamos harto igual, ¿eh? Pero no, está entretenido. ¿Ustedes lo han pasado bien o no?
4: Súper bien.
3: Qué bueno, porque les queda media hora de programa todavía. Si no, sería un desastre que lo estén pasando mal. Uy, cuando hablamos de la Zaya, tenemos este lo que hemos hablado harto, ¿no es cierto? Que es la propuesta rock de esa gira. Se supone que viene un disco pronto, ¿no? O no tan pronto.
5: Estamos en eso, estamos haciendo canciones, estamos viendo material nuevo, ¿cierto? No sé si estamos como para decir que va a haber un disco probablemente pronto, pero material nuevo vamos a sacar.
3: ¿Ya? Y va a ser en formato disco, ¿no? Porque ahora es como en la moda, es sacar, grabar un tema, subirlo y vamos colocando singles y después cuando se le ocurre ya aparece un LP, ¿no? Claro. Pero como ustedes tienen una cuestión conceptual, no sé si eso funciona mucho o no.
4: Sí, para lo que estamos preparando yo creo que vamos más en la línea de lo actual, de lo que es online. Y ya cuando hagamos un disco lo vamos a tener en formato físico. Yo creo que el formato físico no es que vaya en caída, pero es para los más románticos. Requiere un aparataje.
5: Pero siempre hay que hacer discos, ¿cierto? Sí. Pero al final es como una carta de presentación, algo así.
3: Pero fíjate tú que a mí me han llegado muchas cuestiones que están vendiendo equipos, ¿sabes? Que están volviendo los CD.
4: Sí,
3: Y están re caros por un equipo.
4: Lo que yo entiendo que ha pasado es que con este boom del vinilo de vuelta, los vinilos se pusieron muy caros. Y como los vinilos se pusieron muy caros, la gente agarró la onda a los CDs, que ahora también empezaron a subir de precio. Claro, pero siguen siendo más baratos que un vinilo.
3: Claro, y yo he visto, no sé, pues equipos que 700 mil pesos.
4: Así es.
3: Marcas súper conocidas por nadie, pero son carísimos, pero bueno, yo feliz de que volvieran porque tengo varios discos y yo soy un escuchador de discos todavía.
5: Nosotros también somos de tener CD.
3: Sí, yo
5: no, muy coleccionador de vinilos también.
3: Sí. Yo no tengo Spotify, no tengo idea cómo funciona ese auto.
5: Pero sí, pero la verdad es que si soy sincero, por el día a día escucho Spotify, entonces. Pero claro, o sea, lo que sea que saquemos, siempre puede que sea un single, pero eso siempre va a venir acompañado de al menos un EP. Como tú bien lo dices, nosotros nos gusta como esto de contar una historia con el producto, como con el trabajo que sacamos, ¿cierto? Uh-huh. Que tenga un principio y un final, que sean, no sé, 4 o 5 canciones, al menos, en general tratamos de hacerlo así.
3: Claro. Oye, de los discos, de sus dos discos, son, ¿no es cierto? Uno.
5: Tenemos 4 LPs.
3: ¿Eso están disponibles en físico para los románticos en alguna parte del mundo?
5: Tenemos todavía copias por ahí. Ahí nos tienen que escribir por inbox.
4: Sí, tenemos que revisar los entretechos y las bodegas para ver si aparecen. Pero sí tenemos. No. Tenemos porque siempre hay gente que le gusta. Hemos mandado regiones, hemos mandado Argentina.
3: Sí. Porque la última vez que lo vi, me parece que ustedes no tenían ventas, no tenían merchandise.
5: Mira, sí somos medio flojos para el merch. Pero discos tenemos. Así que ahí, si alguien quiere, nos habla por interno y vemos cómo le entregan.
3: No, sí, yo creo que quieren, pero si los tienen, pues Dios, va a estar complicado el tema, ¿no es cierto? Así que hay que hacerlo y disfrutar de eso, porque un disco, bueno, antiguamente, no sé, decían que era como un hijo, ¿cachai? O sea, tenía que ser un disco. Todavía es.
5: Sí. Pero es el tema que están online, así que al final pasa eso.
4: Pero también sacar un disco físico es como honrar el trabajo que hay por detrás. Como que, por lo menos para nosotros, dejarlo solamente en formato digital es como que no es terrenal, está ahí en la nube en el fondo. Entonces, imprimirlo y hacer un arte que acompañe el concepto también es parte de él.
5: Totalmente.
3: Así que bueno, ya lo saben, ellos tienen discos, así que ustedes por inbox tienen que ubicarlo y darlo en Instagram. Banda La Savia, ¿no es cierto?
5: Arroba Banda La Savia.
3: Ya, en Instagram y el se linka directamente a Facebook, los que somos más viejitos. Ya lo tenemos. Pero si mi hijo no lo alimenta, quedó tirado al Instagram. No hay mucho que hacer. Oye, otra de las cosas que tenemos que uno, cuando tiene una banda potente como ustedes, tiene muchos referentes. Hacían mención al Nano Stein hace un tiempo, pero hoy día, no sé, hay tanta música, hay tantas creaciones en nuestro país, que hay algunos que son, pueden ser las bandas hermanas, ¿no es cierto? Uh-huh. Con las que yo me acostumbro a juntarme, tocar, y que somos más o menos de la misma onda. Y por otro lado, las nuevas propuestas y apuestas, o no tan nuevas, como el caso del Tata Barahona, que ustedes creo que hicieron también un remix de un tema que es repotente. ¿Y cómo van viendo la escena musical local? Ah, porque ahora hay mucha gente. Cuando yo era cabro no había mucho. Entonces el mundo del rock, teníamos a Panzer, ¿no es cierto? No sé, Agua Turbia y unos cuantos más, a lo mejor Criminal, y sería. Y los otros ahora eran Peralta, no sé, el Payo Grondona y otros más. Y ahora si tú dices, oye, voy a ver una banda rock, ¿cuál? Y te das cuenta que tú no las conoces. Yo cada día me siento un loco más ignorante, porque de repente veo la cartelera y la SCD y no cacho a nadie.
5: Sí.
3: ¿Cachai? O sea,
5: pero eso es muy bueno, yo creo que es porque están saliendo.
4: Sí, bandas, claro. Entonces, yo creo que cada cierto tiempo van saliendo distintas camadas como de banda. Hoy día, bueno, están todas esas bandas que hoy día son súper populares y atraen una cantidad de gente que yo no había visto antes, como lo puede ser Candelabro, lo puede ser G.C. Castle, Antonias, entre otras. Pero es un público mucho más joven, y son bandas mucho más jóvenes también, que no sé si la gente de nuestra generación está conectando con ellas, y esa generación está conectando con las bandas que son de nuestra generación. Yo creo que hay una división bien grande ahí de estilos quizás o de miradas que no están conectando, pero no por eso deja de ser bonito lo que está pasando en la escena. Yo creo que mientras la escena se alimente es beneficioso para todos, porque hay más locales donde tocar, hay más eventos donde tocar, y eventualmente ahí se puede dar un poquito de flexibilidad en lo justo de la gente y podemos conectar con otro público.
3: Perfecto, yo creo que eso es ir descubriendo un poco la música, viendo qué está pasando. Y
5: perdón, te sumo a Kivik, a esa camada que aprovechando que es una banda de
4: Chimbarongo.
5: De Chimbarongo. Chimbarongo es muy cerca de San Fernando, nuestra ciudad natal, de donde tenemos nosotros ahí una raíz súper relevante, que estamos yendo siempre para allá, ¿cierto? Seba tiene casa allá, nuestros papás vienen allá. Mucha gente nos pregunta si somos de San Fernando, y la verdad es que sí, vivimos en Santiago, pero somos nosotros al menos los dos con Seba, más Dani, primer batero que tuvimos, San Fernandinos, que formamos La Savia, así que hay una conexión muy fuerte con San Fernando. Y bueno, Kivik fue nominado a los Pulsar y es producida por Alejandro Lizama, u otro hermano de la familia La Savia de mucho tiempo, que lo produjo su estudio Manter también, así que estamos re contentos por los Kivik, como la están
4: tocando acá, de hecho, en la Sala Master, el fin de semana.
5: Y es como esta misma camada de Candelabro, ¿cierto? De ese grupito.
3: Hoy, bueno, lo que los convoca, ya lo saben, el 5 en mi bar a partir de no sé qué hora,
5: 21 horas. 21 horas. Lleguen un ratito antes, así que se abren las puertas como a las 8, 8 y media, así que se
4: toman un chupito, eso.
3: No, y aparte que ahora como que, ahora que es como más gratuito un concepto, sobre todo los que tenemos menos pelo, y lo que queda son canas. Porque no sé, tú antes ibas a un concierto, la duda estaba citado a las 10 y media de la noche. Con suerte empezó a las 1 de la mañana.
5: Sí. Por ahí. Que sigue pasando en la batuta. Pero sí, nosotros también que estábamos más viejitos también nos gusta.
3: Pero ahora.
4: No, lo cuesta tocar temprano. Aparte que hay locales que tienen ciertas restricciones como horaria.
3: Como a las 12, como que está terminando
4: la música. Ya hace 12 y media se corta el bullicio. Pero por eso queremos partir temprano para poder tocar largo y extendido, y también que los tefiles tengan su espacio en tiempo.
5: Y así, bueno, y los gatas es como una previa, después y se van a carretear,
4: después se ir al bailongo, a pololía.
3: No, y mi bar es muy entretenido, o sea, es que yo quiero mucho mi bar, para mí es un local súper importante. Todavía me cuesta el rock incluso en pared de madera, porque yo lo conocí cuando era Barcaza, era muy amigo con Vito, yo estuve en producción mucho tiempo ahí, Incluso con Rosita nos casamos ahí, pues.
5: Mira.
3: Porque dijimos, no va a ser porque ella hay que casarse, y nos juntamos ahí en la esquina, ¿no? Y hablando con el Vito, que era el dueño de ese tiempo, hagámoslo aquí, esto es entretenido, ¿eh? Así que yo le tengo mucho cariño a mi bar, ex Barcaza.
5: Bien.
3: ¿Eh? Así que vayan. Oye, estamos hablando que van a tocar el 5, pero también se van a Argentina. Sí. Y hay una pregunta que tengo que hacerle. O sea, usted dice, no, si vamos a Buenos Aires, no. Oye, pero loco, Buenos Aires como es de Santiago Arica. Uh-huh. No, no es ahí, son como 30 horas. Y los que salen por carretera, ¿cómo saben ustedes?
5: ¿En avión? Sí, en avión.
3: ¿Eh? O sea, y allá le tienen el backline y todo el cuento, ¿no?
5: Porque, y todo, sí.
3: Porque el sobrecargo debe ser carísimo, sí, ya.
4: Sí, o sea, ya tenemos como un. Tenemos la experiencia de idas anteriores, entonces ya tenemos un sistema para ir. Obviamente vamos con un equipaje lo más reducido, básico posible, pero lo suficiente para montar un show. Uh-huh. Y además allá tenemos todas estas conexiones que también por ahí nos van a ayudar, nos van a prestar un par de guitarras para hacer las cosas acústicas. Uh-huh. Entonces, nada, se puede.
3: Vamos a quedar livianito, digamos.
5: Sí, ¿eh? Claro.
3: Porque ahí, claro. Bueno, todo el bajo de batería se llevan su amplificador, esos cuestiones son pesadísimos.
4: Sí. No, si vamos solamente con los instrumentos de cuerda y un par de cosas de la batería, pero claro, también el trabajo de gestionar una gira, que ahí gran pega que se llevó Francisco, es también conseguir fechas y lugares que te faciliten esas cosas y que te permitan montar el show viniendo desde Chile.
3: Súper bien. Oye, ¿escuchamos un par de temas?
5: Bien.
3: Para que nuestros amigos se incentiven, quienes no lo conocen,
5: eso,
3: a ser presente el 5.
5: ¿Mm? Oye, sigo hacia el pasado en los discos. Estos dos son del Brote y Conversión, uno de nuestros hits también. ¿Mm? Que hay gente que cree que es nuestro, pero no, es otro tributo que hemos hecho a unos grandes referentes de nosotros como Congreso. El Hijo del Diluvio, en una versión con todo cariño y humilde de nosotros para con estos grandes próceres, y otro que se llama Ecos, que también creo que es un tema que muestra harto de esta fusión que hacemos nosotros con entre incluso medio metalero y, uh-huh, y con un poquito de toques del centro sur de nuestro país.
3: Perfecto, vamos con ese par de temas y después volvemos a seguir conversando un ratito antes de irnos, ¿no es cierto? Oye, Pato, yo te saludé, ¿no? Ah, ya. Yo dije, de repente un saludo y quiero saludar al sonista, lo peor que voy a hacer, ¿no? Sí, tú puedes tener problema con quien quiera, hasta con la productora, ¿no? Pero con el sonista jamás.
5: No sonamos.
3: Eso, o sea, suenan, pero mal. Ya, vamos con el sonido. ¿Dijiste cuáles eran los temas? Sí, vamos con el sonido.
5: Sí.

0: Bueno, ya se nos está yendo el programa,
1: ¿eh? Así es.
0: No, tenés que juntar alguna vez después nuevamente.
1: Sí, gusto, sí.
0: Ahí
1: hacemos
0: un cuento.
1: Así
0: que ahí vamos a tener que juntarlo acá también, que nos cuente cómo estuvo la gira y, bueno, y todo.
1: Sí,
0: ¿eh? Oye, Sebastián.
1: Vamos a volver y decir que estuvo mala.
0: Claro, ¿eh? No, pero se sabe. Siempre es informante. O dice, oye, pregúntale tal cosa, le vamos a decir al de Codana que... No, voy a escribirle a Miriano. Miriano,
1: sí,
0: cuenta la honesta, la pulenta, la legal.
1: ¿Eh?
0: Y de entrevisto cuando venga a Chile. Oye, nada, porque quiero agradecerle que hayan venido. Y le cedo los micrófonos para que se despiden de nuestro público, vuestro público. Le deseo el mayor de los éxitos. Espero poder estar presente el 5 con ustedes ahí en mi bar. Argentina, máximo por esta vez. Así que eso.
1: Bueno, los dejamos a todos invitados para este 5 de septiembre a las 21:30 horas, si quieren llegar antes, en mi bar 0350 Santa Isabel, Barrio Italia. Vamos a estar tocando junto a la gran banda porteña Tefiret, así que quedan todos absolutamente invitados. Y bueno, muchas gracias por la invitación a este maravilloso programa y aguante el rock chileno.
0: Eso.
2: Y para cerrar justamente en este nexo entre Chile y Argentina, en esta hermandad con nuestros colegas argentinos y amigos de la ruta, ¿cierto? Vamos a dejar una que grabamos con Emi del Río, nuestro gran amigo cantautor argentino. Esta se llama Tierra Reclama, del primer disco de La Espiral.
0: Perfecto. Oye, yo les mando un abrazo gigante, nos encontramos la próxima semana, no tengo idea con quién, pero alguien va a ver. Un abrazo, chao Pato.
1: Chao.

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5: Radio Universidad de Chile indica la hora.
6: Son las 21 horas, 59 minutos.

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1: Hola, hola, ¿qué tal? ¿Cómo están? Sean todas y todos muy bienvenidos a un nuevo episodio de Crio Jazz, la historia y presente del jazz chileno acá en Radio Universidad de Chile. Una historia que contamos desde distintos ángulos y que nos convoca hoy a pensar un poco sobre un ángulo más bien un tema que está en nuestra pauta, que por supuesto queremos visualizar, que queremos profundizar y que en el fondo tiene que ver con la participación de las jazzistas chilenas en el escenario local, cómo ha sido la historia de su participación y vamos a escuchar por supuesto música muy representativa de algunas autoras, de algunas intérpretes, de algunas jazzistas y algunas instrumentistas también destacadas, creadoras a lo largo de la historia de Chile. Y para eso, bueno, y para conversar también sobre su carrera, sobre su producción musical, estamos con Carmen Paz Cuqui González acá en el estudio. ¿Cómo estás, Carmen? ¿Qué tal?
2: Hola, Sebastián. Muy bien. Muchas gracias por convidarme a tu programa. Muy feliz de estar acá.
1: Muchas gracias a ti. Tenemos mucha ganas de invitarte. Quiero partir preguntándote, ¿te digo Cuqui o Carmen Paz? ¿Cómo te digo?
2: Como tú quieras.
1: Fantástico. Carmen Paz, entonces no vamos a mentir.
2: Cookie. No, sí. No, me encanta, vamos. Carmen Paz.
1: Es muy bonito por lo demás tu nombre. Carmen y Paz suenan muy bien juntos. Muy musical.
2: Sí.
1: Y bueno, la idea de conversar en este espacio, Carmen, primero que todo, plantear plantear un enfoque. Conversamos fuera de micrófono hoy día que la visibilización de las jazzistas chilenas, ¿tú crees que no tiene una connotación, digamos, de no hay un revanchismo, no hay una invisibilización probablemente que tú hayas sufrido? ¿Y cómo ves ese tema? ¿Cómo ves tú la participación en general de la mujer en el jazz chileno?
2: Bueno, a ver, es que son varias cosas en una, digamos. Por una parte, claro, yo evidentemente que estoy de acuerdo en que las mujeres a nivel general hemos sido siempre como un poco postergadas por el patriarcado, ¿no? Por las historias que todos ya conocemos, y eso ha quedado como un poco en el gen del ser humano, de la sociedad. Sin embargo, como también te contaba yo antes, igual pienso que el arte en general no tiene género.
1: Por supuesto.
2: Por lo tanto, si tu arte ha de ser visto o escuchado, lo será. Esa es mi manera de verlo. Tal vez soy un poco talibana con eso.
1: ¿Pero crees que tiene la misma visibilización en Chile? Hablo particularmente en Chile, no a nivel universal, digamos, sino que...
2: Tal vez, claro, hace unos años recuerdo a una chica que escribía en redes sociales, una niña que es músico, que ponía que en los festivales de jazz no habían, o sea, prácticamente no habían mujeres programadas. Y tal vez eso es cierto, hay muchos más hombres programados que mujeres. Pero ahí también caemos en un tema, no es que caigamos en un tema, sino que este rollo como de las cuotas famosas, creo que son bastante peligrosas también. Uh-huh. A la hora de poder programar algo o a la hora de poder elegir tal vez un proyecto. Yo trabajé 5 años o 6 en el Fondo de la Música evaluando proyectos. Uh-huh. Y no recuerdo si fue el último o el penúltimo año que trabajé, nos pusieron cuota. Y tú no tenías opción más que elegir.
1: Exacto,
2: ¿no?
1: Por más que no fuera de la calidad de otros
2: representantes que quedaron fuera. De otros proyectos que eran de hombres y que eran de mucho mejor calidad. Entonces, no quiero decir con esto que las mujeres seamos malas, bajo ningún punto de vista. Creo que hay un tema de números, ¿no? Hay muchos más hombres haciendo música que mujeres haciendo música. Tal vez la pregunta sería, ¿por qué hay más hombres que mujeres?
1: Interesante, te la iba a hacer más adelante, pero ya que estamos en esa, ¿cuál es tu visión?
2: Pucha, tal vez haya un poco de esto que te hablo, de sobre todo en mi época, o sea, mucho más que en la época que hay ahora, en mi época y anteriores épocas, ¿no? Donde las mujeres se dedicaban más a las labores domésticas, entre comillas, incluso ni siquiera en mi época, pero en mi época todavía se notaba, ¿no? Mi mamá fue dueña de casa.
1: Sí.
2: A pesar de haber ido a la universidad y todo el cuento, fue dueña de casa. Entonces, claro, hay como un sesgo de lo que tú tenías que hacer. Existían aún los colegios, no sé si todavía existen, me imagino que no, pero una vez así, existían colegios que eran para mujeres y colegios que eran para hombres.
1: Pero
2: y también
1: había muchísimos.
2: Sí, todavía hay. Ya.
1: Lleno.
2: Qué atroz. Bueno,
1: sí, pero mira, la vida es mixta, o sea, claramente no.
2: Claro,
1: no tiene sentido realidad.
2: Claro que sí. Entonces, había como un sesgo que creo que todavía lo hay, pero cada vez es menor y yo siento, me acuerdo cuando estaba empezando a tocar y todo, yo pensaba mucho en esto, de por qué habían pocas mujeres, porque yo esto nunca me lo cuestioné cuando me puse a estudiar música, mucho menos
1: nadie
2: cuando...
1: Nadie te dijo, ojo, eres mujer,
2: nada,
1: vaya a tener menos espacio,
2: no,
1: probablemente.
2: Nunca, nada.
1: En el patriarcado jazzístico,
2: no,
1: local, no.
2: No, bueno, yo empecé con música clásica.
1: Lo sé, y perdón, y quiero hacer un pequeño paréntesis al respecto, porque no te presenté, te presenté de nombre, pero no dije que Cookie es pianista, es una pianista muy destacada en la escena nacional, compositora, que también partiste en el mundo docto, tú partiste de ese lado.
2: Sí.
1: Y te voy a hacer después la segunda pregunta, pero vuelvo a hablar y dejarte el espacio para que podamos

0: mujeres somos capaces de dar la vida, ¿no? De dar, o sea, de crear vida, ¿no? De dar la vida, no, sino que de crear vida, de tener hijos, que a lo mejor es algo súper burdo, súper obvio o no sé qué, pero siento que esa capacidad de crear un ser humano en tu cuerpo es una gran capacidad de crear. Entonces yo pensaba, cuando tenía 20 años, que tal vez ese era el motivo porque no habían tantas mujeres artistas, ¿sabes? Porque no tenían esa necesidad de crear algo si sí. hacían hijos, ¿no? Está bien, claro, que lo
1: hombre... habían hecho, dices tú, como que ya habían creado lo más importante que podían crear.
0: Claro, o sea, o tenías la posibilidad de, ¿no? Uh-huh. Independiente de que, por supuesto que el hombre contribuye, ¿no? Es mitad y mitad, pero quien hace la guagua dentro del cuerpo es la mujer, y quien pare a la guagua es la mujer, y quien le da teta a la guagua es la mujer, y queramos o no queramos, es así y somos diferentes.
1: Así
0: o sea,
1: es.
0: Ese es mi punto de vista, independiente de que en esa diferencia tenemos que encontrar igualdades, ¿no? De cosas, de otras cosas, pero no podemos pretender querer ser iguales a los hombres, porque no lo
1: supuesto.
0: Somos.
1: Pero cuando las oportunidades existen, tienen que ser oportunidades, creo yo, para ambos el mismo sentido,
0: sí,
1: el mismo tono, ¿no?
0: Sí. Mira, a mí lo que me pasó, por ejemplo, y que yo también he escuchado a niñas más jóvenes jazzistas decir algunas cosas así, tampoco estoy tan metida en el mundo, porque yo ya tengo más de 50 años, tengo una hija de 12 años, o sea, estoy en otra, no voy a las jam session para nada, a no ser de que vaya invitada a tocar expresamente, porque uno ya entra en otra dinámica, ¿no? De vital.
1: Sí.
0: Pero, por ejemplo, a mí me pasó que ir al club de jazz, y una de las primeras veces que me atreví a subirme a una jam session, y que no era un tema de subirte porque estaba lleno de hombres, sino que era un tema de subir porque yo me había estudiado muchísimo un tema y lo único que quería era pararme arriba del escenario y ser capaz de tocar con mis compañeros en la jam.
1: Para eso está ahí, para eso está
0: claro.
1: El jazzista, digamos. O sea,
0: claro.
1: Si no...
0: Y me subo a tocar con un tema que no recuerdo cuál era, que lo tenía súper preparado, y en el escenario estaba Cristian Cuturrufo, que es de mi generación. Y bueno, habían otros también, me imagino que estaba Felipe Chacón, no me acuerdo quién más, y antes de que nadie me preguntara qué tema quería tocar yo ni nada, Cristian Cuturrufo se pone a contar, un, dos, tres, cuatro, y se lanzan con un rhythm, que es la forma más cabrona que hay en el jazz para tocar, y que además se toca a toda hostia, y por supuesto yo no vi una, o sea, vi pasar la música por mi cabeza y fue un fiasco y fue una experiencia horrorosa, ¿vale? Yo nunca, al bajarme de ahí, pensé, esto lo hacen
1: a
0: porque...
1: propósito.
0: Sí, yo creo que fue a propósito, creo que fue absolutamente a propósito, pero no porque yo fuera mujer, sino porque yo era como la novata que venía llegando, ¿cachai?
1: Claro.
0: Porque eso no me ha pasado a mí, yo creo que le ha pasado a todos los que se suben por primera vez a llamear, ¿cachai?
1: Sí.
0: A un entorno como era en ese momento el club de jazz, que era una cosa súper ferviente, una cantera muy grande de músicos, porque todos pasábamos por ahí de las escuelas, de la escuela que viniésemos, ¿no?
1: Sí.
0: Entonces, siento que también hay mucha cosa como esta generación de cristal, ¿no? De tal vez decir o pensar, ¿no? O ponerse autorreferente en el sentido, no, como yo soy mujer, me lo hacen a mí, ¿cachai?
1: Claro, entiendo.
0: Entonces, creo que ese no es es algo que no es así, ¿me entiendes? O sea,
1: sí.
0: creo que también en esta música hay harto, aunque... tal vez no suene muy bien decirlo, pero creo que también uno tiene que tener harto temple, en el sentido de poder pararte ahí y poder decir lo que tú quieres, escuchar a tus compañeros y tener una conversación con ellos, ¿cachai?
1: Y con la complejidad que significa también interpretar jazz, porque
0: sí,
1: no estamos hablando
0: sí.
1: de una canción de estribillo, o sea, de dos estrofas, estribillo, otra estrofa y cierre.
0: No, claro.
1: Estamos hablando, bueno, ya sabemos lo que es jazz, un género mucho más complejo que queremos escuchar también. Queremos escucharte.
0: Bueno.
1: Pongamos sonido, ¿te parece? Pongamos parte de tu producción. Me comentaste que íbamos a programar un tema también de tu último disco.
0: Sí.
1: ¿Eso es así? ¿Puedes presentarlo?
0: Sí. ¿Quieres empezar con ese tema?
1: Por supuesto. Partamos por la actualidad.
0: Bueno.
1: Partamos viendo qué estás haciendo ahora.
0: Bueno, ya no lo estoy haciendo mucho, pero este disco es el último disco que grabé. No grababa hacía muchos años. Y es un disco que está dedicado

A Hugo Moraga. Uh-huh. Es obra de Hugo Moraga. Y este tema en particular se llama Avesita y el disco tiene temas a trío y tema a cuarteto. Temas a cuarteto y este tema creo que cierra el disco y está con el cuarteto. Claudio Rubio en el saxo, wow. Félix Lecaros en la batería y Rodrigo Galarce en el contrabajo. Avesita.

0: A Besita escuchábamos de el último disco de Carmen Paz Cuque González, que nos acompaña acá en el estudio y con la cual estábamos conversando sobre el contexto del desarrollo del jazz en Chile. Y como antecedente también nosotros estuvimos investigando y nos dimos cuenta de que en la historia del jazz chileno hubo primero un proceso de incorporación que vino desde el canto, ¿no? Desde las mujeres, de parte de las mujeres, ¿no? Se introdujeron el canto como Lady Crooners. También vi que hay una vertiente que viene también desde el foxtrot, que viene también desde el cabaret. Y que de a poco se fueron incorporando a este ecosistema que básicamente era manejado, interpretado o formado por hombres. Y nos dimos cuenta de que, de cierta forma, ese desarrollo fue lo que, desde ahí el punto de partida, que después permitió que las mujeres, ya estando un poco dentro del jazz, pudieran empezar a crear sus propios temas, empezar a tocar instrumentos, uh-huh, a instrumentalizar y a ser parte, yo me imagino, mucho más, ¿cómo decirlo?, mucho más en propiedad del ecosistema del jazz chileno. Y ahí encontramos, por ejemplo, artistas que venían de estilos, como decía, un poco del foxtrot, del shimmy, que eran variantes un poco más amplias del jazz en esa época, que eran parte de estilos que convivían junto con el jazz. Y recordábamos también, haciendo este programa y produciéndolo, de una de las primeras, probablemente pioneras, en el jazz chileno como una cantante, como una crooner, Carmen Barros. Carmen Barros, que, bueno, tuvo una carrera también portentosa como actriz, como creadora de música teatral, por decirlo de alguna forma. Música teatral no es el concepto.
1: Bueno, musicales.
0: Musicales, exactamente. Y que, bueno, yo en lo personal no sabía que ella también tenía una historia asociada al jazz. Una historia que básicamente estaba formada por estándares de jazz que ella interpretaba, y que es un estándar también que queremos tocar acá, queremos presentar, para ir calentando un poco la historia, uh-huh, del jazz chileno que estamos comentando. Vamos a presentar acá en Crio Jazz a la gran artista, completísima artista, cantante, actriz, Carmen Barros, que ya nos dejó su tiempo, sí, y vamos a presentarla con el tema Fly Me to the Moon acá en Crio Jazz.

0: Escuchamos Fly Me to the Moon en la voz de Carmen Barros, tremenda artista que nos dejó hace un par de años y que es parte también de la historia, del principio de la historia del jazz en nuestro país, del jazz, me refiero al jazz, a la incorporación de las mujeres en el ecosistema del jazz. ¿Cuáles fueron tus principales referentes, Cookie, a la hora de decidirte por el jazz? ¿Quiénes eran tus influencias y quiénes a quienes admiraba, digamos, que hicieron que saltaras, por ejemplo, de la música de doctal jazz?
1: Ya, lo que pasa es que mi historia es un poco distinta porque yo estaba, o sea, yo pasé, antes de llegar al jazz, toqué en la banda de Mauricio Redolés cuando estaba en el colegio, de hecho. Y toqué un buen tiempo con él, unos 3 o 4 años. Y ahí me pilló como la salida del colegio. Y con los músicos de Redolés, con los primeros músicos, pues toqué con 2 formaciones, digamos. Hubo como un recambio y seguí yo ahí. Y con los primeros músicos, todos ellos eran amantes del jazz. Y en particular más del jazz fusión, escuchaban como, no sé, cosas más eléctricas, pero jazz al fin y al cabo. Y como que para mí también fue una revelación, porque hasta ese momento yo venía de Chiloé, bueno, de una familia como bastante cerrada en términos musicales, y no, como que esto de tocar música popular era una cosa muy ajena a mí. Conocía a Redolés porque también era muy jotosa yo, entonces lo veía en los actos en contra de la dictadura. Él venía casi recién llegando del exilio y era muy, muy, ¿cómo se llama? Disruptivo, ¿no? Atrevido, valiente con lo que hacía. Y claro, para mí fue un honor que me invitara a tocar a su grupo. Pero además ocurrió que salí del colegio, que tenía la influencia de estos músicos, y como que descubrí también que me lo pasaba muy bien tocando música popular. Y en ese momento no lo estaba pasando muy bien, no disfrutaba de estudiar música clásica. Y entonces ahí supe que existía la escuela de jazz de Roberto Lecaros, y todos ellos me dijeron: mira, si tú quieres tocar música popular, tienes que estudiar jazz, porque es la madre de todas las músicas. Hoy en día ya no sé si es tan cierto eso, pero bueno, en ese minuto yo les hice caso y partí donde Roberto Lecaro sin tener idea de lo que era el jazz. Y me pegué muchos costalazos los primeros 2 años, hasta que, porque además también estaba como en una época muy rebelde, me costaba mucho estudiar. Roberto me echó de la escuela varias veces, en fin, fue bien terrible todo.
0: ¿Pensaste en algún momento en renunciar y decirse que no estoy para esto?
1: No, yo tenía súper claro
0: que sí, luchando.
1: Sí, y empecé a escuchar jazz y me empecé a enamorar del jazz. Y al primero que escuché y que amé fue a Thelonious Monk.
0: Y tienes un tema por ahí también.
1: Sí,
0: respecto a Monk.
1: Sí, en el primer disco. Sí. Y bueno, en el primer disco, bueno, no están todos, pero hay algunos referentes ahí.
0: ¿Alguna referente femenina, por ejemplo?
1: No, fíjate.
0: No,
1: así como de instrumentista, no. De cantantes, por supuesto, o sea, las míticas, Billie Holiday, Ella Fitzgerald, para mí eran, o sea, únicas e incomparables, o sea, además que cuando uno estudia jazz siempre es muy importante, cuando es un estándar, tomar alguna versión cantada, porque finalmente el estándar está diciendo algo, está diciendo una letra, tú lo haces con el instrumento, ¿no? Entonces, alguien alguna vez, no me acuerdo ya quién, pero muchos maestros me dijeron o nos decían en masterclass y cosas, que era muy importante poder entender la letra y poder tocar esa melodía como si la estuvieras cantando. Porque es distinto cuando tú le pones adornos a la melodía si no sabes cómo está construida la melodía. Porque claro, yo puedo agarrar el Real Book y tocar la melodía que está ahí.
0: Exacto.
1: Pero ¿qué palabras tiene? ¿Cuál es la frase que y ni siquiera tal vez entenderla, pero ¿cuál es la frase que dices? Hola, ¿cómo estás? Me llamo Juanita. ¿Cachai?
0: Entonces, y también ponerle tu propio sello, digamos, ¿no?
1: Obvio.
0: Volver a reinterpretar algo que, bueno, que también has interpretado millones de veces.
1: Sí.
0: Gray también, Can Songbook, es una cosa
1: Claro.
0: Eterna.
1: Pero por eso es importante también ir a como un poco más a las raíces. Y ajá, para mí, ella, estas dos mujeres fueron como muy referentes de aquello, ¿no? De decir, a ver, ¿cómo lo canta ella? ¿Cómo la canta esta otra? ¿Cuál me gusta más? Ajá. ¿Cachai? ¿Qué fraseo me gusta más para poder interpretar y a partir de esa interpretación poder hacer algo, ¿cachai?
0: En ese escenario hablabas de las cantantes, hablabas de Billie Holiday como gran referente vocal. Uh-huh. Y en Chile se da, comentábamos un poco sobre cómo iba evolucionando el jazz en Chile, el jazz y la participación de la mujer en el jazz chileno. Y bueno, hablábamos de que entraron de que empezó a incorporarse el mundo femenino al jazz desde el canto. Uh-huh. Y una representante probablemente muy destacada del canto, del sentido de ser una crooner, digamos, del jazz chileno, es Rita Góngora. Rita Góngora, sí, también, que es una cantante que dejó una huella bastante grande, que dentro, bueno, también hace como, permite su carrera potenciar este concepto de la cantante de jazz propiamente tal, ¿no? Y hay es destacado por un historiador del jazz también que se llama Miguel Vera. Miguel Vera también cuenta un poco que ella es parte muy importante de esta transición y que también, bueno, fue descubierta por Roberto Lecaro, es el año 64, y Roberto Lecaro la escucha cantar y de ahí se dice que empieza su acercamiento con el mundo jazzístico y después formó parte del Village Trio y también empezó a desarrollar una carrera como cantante que dejó huella y que, uh-huh, y que fue probablemente un artífice muy importante también para la inclusión del mundo femenino del jazz. Uh-huh. Y queremos escuchar un tema de ella para que también la gente probablemente que no la conoce, que está en sus casas, también tengan alguna referencia de esta tremenda voz, de esta tremenda cantante chilena, que bueno, también tuvo una carrera muy destacada en televisión en los años 80, era parte del circuito jazzístico que existía en ese entonces. Vamos a escucharla con un tema que presentamos acá en Criollo Jazz. Esto es Rita Góngora con Just in Time.

0: Vamos a una pequeñísima pausa y ya volvemos acá muy pronto a Crio Jazz.
1: Kerry Keller tenía apenas 15 años cuando escuchó jazz por la radio y pensó: yo podría cantar eso. Hablaba inglés, se presentó en Radio El Mercurio y la contrataron. Después entró a estudiar Ciencias Económicas en la Universidad de Chile, pero abandonó la carrera cuando el director Henry Cardos la llevó a cantar jazz al casino de Viña del Mar. La apuesta no salió nada mal. En 1945, la prensa la bautizó Reina del Jazz Chileno. Y poco después, Kerry Keller estaba actuando nada menos que en la BBC de Londres. De una sala de clases de economía al jazz internacional.
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1: En 1991, el saxofonista chileno Marco Saldana llegó a semifinales del prestigioso concurso internacional de jazz Thelonious Monk. 22 años después, su hija Melissa Aldana volvió al mismo certamen. Pero esta vez ocurrió algo histórico. En 2013, con 24 años, Melissa ganó la competencia de saxo y se convirtió en la primera mujer instrumentista y la primera sudamericana en conseguir el primer lugar. Una historia que había comenzado en Santiago aprendiendo saxo precisamente con su padre, terminaba siendo historia en uno de los concursos más importantes del jazz mundial. De semifinalista a ganador en una generación.
0: Estamos de vuelta acá en Crio Jazz con Cookie González, pianista, compositora, jazzista de tomo y lomo, que vivió también en Barcelona, 12 años me comentaba, Cookie. ¿Qué te entregó el extranjero, el ir a un país donde probablemente la escena jazzística era más potente que lo que en ese entonces era en Chile? ¿Algo que no encontraste acá, por ejemplo, que tú creías que no podías encontrar acá?
3: Mira, yo me fui bastante motivada por Mario Lecaros, que fue mi maestro después de Roberto durante 4 años, y él como que me empujó bastante a irme. Y bueno, le hice caso, yo me quería ir a Nueva York, pero era muy difícil, además tenía el tema del inglés, y en cambio Barcelona era una gran plaza de jazz y no tenía el problema del idioma, y me fui para allá. Y la verdad es que fue muy impactante irme en esa época, porque me di cuenta de todo lo que tenía que aprender, que me faltaba muchísimo, muchísimo.
0: ¿Pensabas que te faltaba
3: muchísimo
0: menos?
3: Yo pensaba que me faltaba mucho menos, y me di cuenta que nada, era un bebé de pecho cuando llegué a Barcelona. Uh-huh. Ver también algo muy bonito y que sigo encontrando que aquí hace mucha falta. Es que, bueno, allá había muchos músicos, entonces era como que había muchos músicos, muchos pianistas que eran peores que yo, muchísimos que eran como yo y muchos que eran mejores que yo. Uh-huh. Entonces siempre tenías la posibilidad de ir a escuchar a alguien que pudieses admirar mucho, sin ir más lejos, a tus mismos profes de piano o a otros instrumentistas que para mí por lo menos llegaron a ser referentes bien importantes allá. Uh-huh. Pero algo muy bonito era que, y que me llamó mucho la atención, era que son una comunidad, al menos en ese tiempo lo eran. Daba lo mismo de qué país fueses tú o de qué ciudad fueses, pero había una comunidad musical donde la gente se juntaba a estudiar, por ejemplo. Sí. Pianistas con otros pianistas, nos juntábamos a estudiar en una casa y a tocar, y bueno, ahora tocas tú, ahora toco yo y te acompaño y no sé qué. Algo que aquí siento, no sé cómo será ahora, espero que haya cambiado, pero en mi época, en mi generación, eso no existía. Uh-huh. Era como muy egoísta todo, muy yo, y yo me tengo que lucir arriba del escenario. Aquí no, es como, oye, estamos todos en esto, compartámoslo.
0: Hablamos de éxodo, estamos hablando de tu éxodo, sí. A Barcelona. Hablábamos fuera del micrófono también de Claudia Acuña, uh-huh. Una de las pioneras probablemente en irse de Chile.
3: Fue la primera que se fue.
0: Fue la primera.
3: De mujer, fue la primera que se fue.
0: Estamos hablando mucho antes de Melissa Aldana, estamos hablando mucho antes de Camila.
3: Sí, de Camila Mesa.
0: De Camila Mesa.
3: Sí, ella fue la primera. Fue la primera. Le quedó chico Chile y se fue.
0: Y hoy en día, estaba escuchando hace un tiempo un Tiny Desk de ella, que fue muy reciente. Es increíble ya el nivel que probablemente lo que comentábamos un rato, no quiero desmerecer el aprendizaje del jazz en Chile, pero el nivel de interpretación soberbia que ella tiene, yo no sé probablemente si hubiera podido explotarlo tanto acá, ¿no?
3: No lo sé, pero bueno, la Claudia se plantaba en el escenario y...
0: Despampanante.
3: Claro, sí. Es así, entonces, claro, ella tenía eso, tiene eso. Pero claro, evidentemente que allá yo creo que ella tuvo muchas más posibilidades. Sí. También otra cosa que tiene el chileno, no sé si ya hemos dejado esa manía, pero es encontrarle todo lo malo al que se va, ¿no? Uh-huh. Y como empezar a decir, a despellejarlo un poco, ¿no? Porque mira, no, si en verdad no toca tan bien. No, en verdad a mí me gusta este otro. Oye, no, porque yo qué sé, tiene buenas tetas. O sea,
0: le cuesta aceptar de alguna forma la calidad local, ¿no?
3: Sí, en vez de quererlo y enaltecerlo y celebrarlo, ¿te fijáis? O sea,
0: sí, claro.
3: Imagínate, la Claudia se fue con 20 y poco de años, agarró una maleta, dos maletas y se fue a Nueva York a la nada.
0: Y ahora lidera su banda,
3: sí,
0: compone, produce, claro, tremenda música que vamos a escuchar también. ¿Te parece que le pongamos contexto? Estamos hablando de ella. Vamos a escuchar a la tremenda Claudia Acuña, que fue al tiempo que llegó a Nueva York y se instaló en Nueva York a hacer su carrera internacional. Fue después fichada por el sello Verb, lo cual es como... No sé, es como jugar en el Real Madrid, ¿no?
3: Claro.
0: En Barcelona, una
3: claro,
0: cosa impresionante.
3: Es como la Melissa con Blue Note, digamos, al mismo nivel.
0: Exactamente. Vamos a escuchar, ¿les parece? Acá en Criollo Jazz, un tema de su disco The Rhythm of Life del año 2002, del sello Verb, lo que comentábamos, a Claudia Acuña con el tema María María, acá en Criollo Jazz.

0: Escuchamos a Melissa Aldana acá, estamos conversando con Cuqui González en el estudio sobre los avatares, el ir y venir del jazz, particularmente el jazz femenino en Chile. Y ¿cuál es tu apreciación, Cuqui, hoy día de las jazzistas más jóvenes que están surgiendo? Algo hablábamos hace un ratito sobre ese tema, me gustaría profundizar un poco cuáles son las que... ¿Qué artistas o qué músicas destacarías que tú crees que están siguiendo un derrotero interesante, que hay que ponerles atención, que tenemos que mirar, que tenemos que ir a escuchar, que tenemos que buscar en Spotify y conocer?
1: O sea, mira, yo tampoco soy la más adecuada para decir eso, porque como te contaba recién, estoy como bien fuera de las pistas de lo que está ocurriendo y soy muy mala para ponerme a escuchar música por internet. Pero hay algunas chicas que a mí me han llamado la atención. En piano, la Clara Rax.
0: Ajá.
1: Pero ella.
0: De confluencia.
1: Ella me parece muy interesante todo lo que hace. Está la Luciana García.
0: Ajá.
1: Que es una chica que salió, creo que formada por el Orión León, que yo no lo conozco a él personalmente, pero estuvo en Berkeley, vino, no sé qué, la Luciana se fue a Berkeley y ahora está en Holanda haciendo sus cosas. Pianista también, y hay algunas chicas, también está la Nata Quintana, que es percusionista, muy buena percusionista.
0: Varios nombres que ya pueden empezar la gente a identificar.
1: Sí,
0: ¿no?
1: Sí, ellas son las que se me ocurren. Saxofonistas no conozco muchas. Uh-huh. Así como, o guitarrista, está la Tamara Pascanales también.
0: Ajá.
1: Hay unos cuantos nombres, y obviamente son muchos más de los que habían cuando empecé yo.
0: Y un nombre muy destacado también, hablábamos de las artistas, de las jazzistas como tú, como otras jazzistas que hicieron un éxodo, uh-huh, para poder desarrollar su carrera, uh-huh, de mejor manera, y también como lo ha hecho Camila Mesa, que es una artista,
1: sí,
0: también, que una jazzista que es una muy talentosa, que uno no sabe también si es productora, si es guitarrista, si es compositora, lo es todo a la vez, lo es todo. Y lo interesante de ella es que es muy joven todavía, que está en Nueva York, creo, ¿no?
1: Sí, también está en Nueva York, sí.
0: Está en la cuna del jazz actual, lo que no es menor, digamos, tener una carrera, desarrollar una carrera ya, es un logro en sí mismo. Y queremos escucharla, antes de cerrar este programa, queremos escuchar a Camila Mesa, una de las representantes del jazz chileno actual, no voy a decir el jazz femenino, quiero decir el jazz chileno actual, con propiedad, y que vale, no es que valga la pena, hay que escuchar, y los invitamos, por supuesto, a escucharlo, y lo vamos a escuchar también acá en Crio Jazz. Vamos a dejar a Camila Mesa y The Nectar Orchestra con el tema Ámbar, acá en Crio Jazz.

0: Escuchamos a Camila Mesa, Cookie, una tremenda representante del jazz actual chileno, radicada en Estados Unidos. Y hablamos también de varias artistas en esta historia, de varias jazzistas, y tú tenías una también que querías destacar, y que nos gustaría escuchar cuál es el elemento que te hace destacarla.
1: Bueno, claro, no quería irme a este programa sin nombrar a Amelia Weinberg, saxofonista, gran saxofonista, por cierto. Yo a ella la conocí tocando con Redolés. Uh-huh. Fue en algún momento convidada por los músicos que estaban ahí. Y claro, yo a ella la admiré y la envidié muchísimo, porque tocaba bien el saxo, era guapa, era mina. Y yo era una cabra chica que apenas lograba entender lo que era la clave americana. Y ella se peinaba. Y luego, cuando ya empecé a tocar, el primer grupo en el que yo toqué fue en la Big Band Los Andes. Uh-huh. Los Andes Big Band, cuando estaba Gustavo Boch. Y en esa Big Band estaba Amelia. Entonces ahí pude compartir más de, no voy a decir de igual a igual, porque yo estaba empezando aún y ella ya era una jazzista connotada.
0: ¿En qué te influyó? ¿En qué te influenció ella?
1: O sea, a mí lo que me gustaba era que fuera mujer. Uh-huh. Me encantaba que fuera mujer porque éramos como las dos que habíamos. Sí. La Alejandra Santa Cruz también aparecía, pero muy de forma satelital. O sea, nunca fue como una figura permanente, al menos en mi época, en el club de jazz o en la escena. Aparecía y desaparecía, pero Amelia siempre estaba. Y yo me sentía un poco acompañada porque decía, mira, no soy la única que toca un instrumento y que estoy aquí entre medio de tanto hombre, porque como te decía antes, no era un tema, pero sí era rico encontrarte con una mina como tú, ¿cachai?
0: Exacto, exacto.
1: Y además es una tremenda músico que le ha tocado muy duro la vida, muy muy duro. Y pienso que podría haber sido mucho más esplendorosa su vida musical si no hubiese tenido el problema que tiene, ¿no? Uh-huh. Que no sé si tú sabes, pero tiene una hija enferma con muerte cerebral, entonces ha tenido que hacerse cargo de eso y de sobrevivir siendo músico. Pero
0: le mandamos
1: no.
0: nuestros respetos desde acá.
1: Sí.
0: Y también un nombre que hay que descubrir, por supuesto. Hemos llegado al final del programa, Cookie. Yo sé que una hora se hace bastante corta, podríamos haber seguido hablando mucho más, sí. Pero queremos también que podamos cerrar este programa escuchando un segundo tema de tu autoría. ¿Nos quieres presentar qué vamos a escuchar?
1: Bueno, es un tema que tal vez no sea tan adecuado para terminar porque es medio triste. Se llama Nostalgia en Azul Petróleo. Uh-huh. Es un tema que a mí me gusta mucho y que es de este disco medio experimental que hice en Barcelona que se llama Colores. Y bueno, y tiene un poquito de orquestación y eso. Nostalgia en Azul Petróleo.
0: Nostalgia en Azul Petróleo, bonito nombre.
1: Sí.
0: Maravilloso nombre. Y vamos a cerrar entonces con Nostalgia en Azul Petróleo acá, este el cuarto episodio de Criollo Jazz. Cookie, muchas gracias por venir.
1: Gracias a ti por la invitación.
0: Gracias por la conversación. Nos vamos a ver muy pronto, sin duda. Uh-huh. Y bueno, a ustedes nos encontramos muy pronto, el último viernes de septiembre, con un nuevo episodio de Criollo Jazz. Que estén muy bien. Chao, chao.
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3: Radio Universidad de Chile indica la hora.
4: Son las 23 horas, 8 minutos.

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4: Son las 0 horas 5 minutos.
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0: aplauso para la Filarmónica del Funk y para el maestro.
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1: Sí, después nos vamos.
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0: Muchas gracias, buenas noches.
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2: Un amigo queridísimo, un gran poeta, Manuel García.

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1: Radio Universidad de Chile indica la hora.
3: Es la 1 de la madrugada. 6 minutos.
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Bueno, señoras y señores, esta es la historia de un gran partido de fútbol entre la República de Chile y la República de Camboya.

alguno. Primer ministro de Camboya. Relaciones exteriores de Camboya. Este güey no sé de dónde es, pero igual es de Camboya.

0: Pepe Corneta.
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gracias por venir, por el apoyo que nos han brindado durante estos meses de para. Hoy es un día muy especial, el tirano está preso y no vuelve. La primera canción es del Futuro Esplendor, se llama Declaración de Intransigencia.

0: Muy bien, muchas gracias.
1: La Grande Alameda.
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3: Radio Universidad de Chile indica la hora.
4: Son las 2 de la madrugada. 3 minutos.
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3: 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Radio Universidad de Chile indica la hora.
4: Las 3 de la madrugada, 6 minutos.
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4: Son las 4 de la madrugada, 5 minutos.

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2: Radio Universidad de Chile indica la hora.
3: 5 de la madrugada, 7 minutos.
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Vamos a escuchar Sinfonía número 7 en Mi Mayor de Anton Bruckner, en su versión de 1883, estrenada en Leipzig por Arthur Nikisch un año más tarde y que fue dedicada al rey Luis II de Baviera. Sus partes son Allegro moderato, Adagio, Scherzo, Finale. Interpreta la Orquesta Sinfónica de Chicago, dirigida por Daniel Barenboim.

La Orquesta Sinfónica de Chicago, dirigida por Daniel Barenboim, nos ha presentado la Séptima Sinfonía en Mi Mayor, compuesta en 1883 por Anton Bruckner.

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2: Aparte de las grandes sinfonías, conciertos, sonatas y obras de cámara de todo orden, Ludwig van Beethoven nos legó también una serie de páginas de música incidental, es decir, destinadas a una ocasión particular, ya se tratase de una victoria militar, interludios musicales para una pieza de teatro o la apertura de un edificio público. Es este último, justamente, el caso de la obertura para la consagración de la casa, completada en 1822 y destinada a la inauguración del nuevo teatro de la ciudad de Viena. Originalmente, Beethoven había pensado utilizar una obra anterior, igualmente incidental, como lo era la obertura para las ruinas de Atenas, que habría de modificar y adaptar para la ocasión. La pieza, sin embargo, fue alterada por otras manos para insatisfacción de Beethoven, quien decidió finalmente componer una página enteramente nueva que incluyera números orquestales, vocales y corales. Escuchemos, pues, la obertura para La consagración de la casa en versión de la Orquesta de Cámara de la Radio Holandesa, que dirigió Hannu Lintu.

Hanno Lintu, al frente de la Orquesta de Cámara de la Radio Holandesa, nos ofreció la obertura para La Consagración de la Casa de Ludwig van Beethoven. Aparte de sus célebres conciertos para piano y violín y orquesta, Wolfgang Amadeus Mozart produjo también conciertos para otros instrumentos, aunque en número menos considerable que para los anteriores. Uno de ellos es el concierto para oboe y orquesta en do mayor, Köchel 271K, que el mismo Mozart más tarde transcribió para flauta. Es uno de los más populares conciertos para oboe, aunque también para flauta, si bien es sabido que este último instrumento no era precisamente el favorito de Mozart. Escuchemos, pues, el concierto para oboe y orquesta, compuesto en 1777, y cuyos movimientos son lento, allegro, grave, presto. Lo interpreta el oboísta Alexei Ogrinchuk, a quien secunda la Orquesta de Cámara de la Radio Holandesa, dirigida por Kees Bakels.

Alexei Ogrinchuk, acompañado por la Orquesta de Cámara de la Radio Holandesa, dirigida por Kees Bagels, nos ofreció el concierto para oboe y orquesta en do mayor de Wolfgang Amadeus Mozart. Y será la misma orquesta, bajo la batuta del mismo director, la que nos interprete a continuación la marcha fúnebre de la música incidental compuesta por Ludwig van Beethoven en 1815 para la pieza teatral de Friedrich Dunker, Leonora Prohaska. Se trata en realidad de una transposición tonal y orquestación de la marcha fúnebre de la sonata para piano número 12, opus 26, publicada en Viena en 1801.

Marcia funebre della musica incidental para Leonora Prohaska de Ludwig van Beethoven por Kees Bakels al frente de la Orquesta de Cámara de la Radio Holandesa. Y para completar nuestro programa, los interludios de Adán del compositor holandés Rob Zuidam, nacido en 1964. Se trata de tres fragmentos sinfónicos de su propia ópera Adán en el exilio, estrenada en 2009 y basada en un drama del escritor holandés del siglo XVII, Joost van den Vondel. Zuidam reunió dichos fragmentos en una página de concierto, respondiendo a una propuesta de la Orquesta Real del Concertgebouw de Ámsterdam para componer una obra en homenaje a Olivier Messiaen. Los títulos de los interludios son «Oh remordimiento que me roes», «Os hemos visto más radiante que el sol», «Que truenen los cimientos del paraíso». Los escuchamos por la Orquesta Real del Concertgebouw de Ámsterdam, que dirigió Marcus Stenz.

0: Marcus Stenz, al frente de la Orquesta Real del Concertgebouw de Ámsterdam, completó nuestro programa con los interludios de Adán del compositor holandés Rob Zuidam. Y yo, por mi parte, me despido de ustedes hasta la próxima. Muchas gracias.
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6: Son las 8 de la mañana.
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0: Radio Universidad de Chile indica la hora.
1: Son las 8 de la mañana. 24 minutos.

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0: Bienvenidas y bienvenidos al Foro Ciudadano. Algo anda mal, así se llama el libro de la escritora chilena Pía Barro, publicado este año justamente. Sin embargo, lo publica por Ediciones Asterión dentro de la colección Ópera Prima. Y se trata de un conjunto de relatos que, según su ficha editorial, mantiene las características más reconocidas de la autora, una mirada crítica sobre la sociedad, las relaciones de poder, las desigualdades de género, la vida cotidiana, bueno, los temas en los que ha andado Pía Barros. Así que acompáñeme porque ya estamos con ella. Pía Barros, muy bienvenida. Entiendo que usted, aparte de ser feminista destacada de hace ya tanto, tanto tiempo, tú perteneces a la llamada generación del 80, ¿no es cierto?, en Chile, una de
1: Sí,
0: las cuentistas
1: los
0: más
1: NN,
0: importantes del país. ¿Ah?
1: los NN, los sin nombre.
0: ¿Ah, sí? ¿La generación del 80 también se le llama así?
1: NN, sí, por la idea de lo no reconocido de algún modo, pero tiene que ver con la idea de no destacarse, sino ser más bien colectivo que individuados.
0: Ah,
1: Que
0: claro.
1: era como todo lo que ocurría en los 80, que era esta historia de que con suerte uno tenía textos, ni siquiera firmaba.
0: Ah,
1: Toda esta cosa como de
0: claro.
1: desconocido, un poco como la idea de NN, de tumbas sin nombre, un poco.
0: Claro, peligroso firmar, pues. Oye, Pía, este libro reúne 11 textos que escribiste entre los años 1977 y 1983, si no me equivoco. ¿Qué te llevó a
1: Exactamente.
0: publicarlo ahora, en esta época, en
1: Mira,
0: este momento?
1: es una estupidez todo lo que pasó. En un orden de mi escritorio que tú puedes ver que está el desastre, dos de mis alumnas empezaron a encontrar cosas muy viejas. Y una de ellas, que es bien compulsiva, la Andrea Calvo, se dedicó a digitar textos que estaban en máquinas de escribir, o sea, estaban hechos en máquinas de escribir. Copias así en azul de esos calcos que uno le ponía a las cuestiones que eran eternas. Entonces, bueno, de ese mundo que no existe, de un siglo que ya pasó y de un milenio nuevo, que eso ya parece, pero época de pterodáctilos para pa antropólogos y excavadores de tumbas. Bueno, y se dedicó a pasar un montón de cosas. Y la Caro Cepeda, otra más, se puso a revisarlo. Me dio mucha risa porque empezó a editarlo y a poner todas las cosas que hoy en día les prohíbo a mis alumnos escribir, estaban puestas en los talleres. Muchos puntos suspensivos, muchas cosas que yo odio hoy día y no las permito en los talleres. Entonces lo editó y me dijo, ¿sabéis qué podíamos publicar? Le dije, Nica, porque esta cuestión me cago en vergüenza, son textos escritos antes de publicar mi primer libro. Yo publiqué el primer libro en el 85.
0: Claro.
1: Entonces, y por algo quedaron afuera, ¿te das cuenta? Entonces, por algo no los había dejado afuera. Y bueno, también está la idea que ahí se menciona la tortura, la dictadura, que son cosas que en el primer libro están súper presentes, pero elusivas. En términos de lenguaje, no
0: Claro,
1: aparecen
0: claro,
1: esas palabras.
0: claro.
1: Entonces, aparecen de otra manera y es con un trabajo de lenguaje y todo que es muy distinto a lo que ocurría ahí. Entonces, resulta que yo quería sacar un libro chiquitito que cupiera en la palma.

0: de la mano, como esta colección, y que tuvieran algo del objeto. O sea, esta idea de que sea como un secreto, como un sobrecito que tú le puedes mandar a alguien. Y que fuera ópera prima, que fueran los primeros libros de persona,
1: Sí.
0: sin importar la edad ni nada. De hecho, el primero que sacó, ahora que sacamos, es de Joaquín, que tiene 25 años. Yo tengo 70, ¿te das cuenta? Entonces es ridículo.
1: Niña, una niña,
0: Imagínate.
1: una niña. Como yo tengo
0: Sí,
1: 70,
0: claro.
1: una niña, una niña.
0: Sí, claro, somos chiquillas, pobre.
1: Claro,
0: Más
1: chiquillas, por
0: chiquillas,
1: supuesto.
0: pero bueno. Y el rollo es que la Carol me dijo, para apoyar la edición, podíamos sacar este como primer libro tuyo. Y yo lo encontré un gesto de humildad, pero me dio mucha vergüenza, honestamente. Y sacamos esto
1: ¿Vergüenza
0: como...
1: por qué, Pía? ¿Vergüenza por qué?
0: Porque son primeros textos, son bien incipientes y son bien romantizados de algún modo, como muy... están muy cercanos. Yo en una época escribía poesía, acuérdate, yo además me creía poeta. Entonces hay muchas cosas que son muy en el muy muy muy sobreescritos para mi gusto, como muy llenos de imágenes y metáforas y cosas. Entonces yo lo encontraría un libro dulzón. Sí, si yo lo criticara, ¿te das cuenta?
1: Mira, yo no me
0: Entonces
1: quedé con esa sensación, yo no me quedé con esa sensación. Aquí tengo el libro en mi mano. Qué regalo de libro, te juro que me ha tomado, pero una enormidad. Dime una cosa, Pía, los relatos de Algo anda mal, como se llama este libro, transcurren en distintas épocas y escenarios, ¿no es cierto? Si bien están todos
0: Sí.
1: unidos por una sensación de desajuste, de que algo en el mundo o en las relaciones humanas no funciona como debería. Construimos una sociedad cada vez peor, me pregunto yo, Pía. Digo, ¿un algo anda mal como estado permanente? ¿Un síntoma de una sociedad que ha naturalizado las injusticias o silencio? Me
0: Yo creo que
1: pregunto
0: lo
1: yo.
0: mismo que impulsaba en ese entonces, aunque en ese entonces era más fácil porque el enemigo era uno solo.
1: Claro.
0: Estamos tan viejas que volvimos al principio. Y en el fondo, volvemos a esta instauración de la ne el negacionismo, las dictaduras, unas dictaduras en apariencia democrática. Entonces, sigue estando, o volvemos a ese latido terrible de que lo que nos rodea, algo está mal, y tenemos además esta cosa como abatida de no saber cómo enfrentar una desazón tan grande. Y eso ocurre, bueno, ¿para qué te explico aquí lo que está ocurriendo, que es horrendo? Lo que ocurre en los vecinos del lado, lo que ocurre en los países, este neofascismo puesto de un modo tan brutal, y esta sensación de desamparo de todo aquello que no sea el exitismo y estos winners, estos ganadores eternos que son incapaces de ver los pliegues que tiene la pobreza, los pliegues que tiene el desencanto, porque nuestra pobreza hoy en día no es una pobreza del hambre físico, hay un hambre emocional mucho más grande. Y ese hambre emocional también se une a los rucos de la calle, a la gente viviendo en las veredas, a un modo en que tratamos de no mirar lo que nos rodea, porque lo que nos rodea no tenemos ninguna posibilidad de cambiarlo. Lo que vemos es simplemente la profundización de las desigualdades y también un desasosiego del resto, una incapacidad también de empatizar o de decir, esto también es mi problema. El no vernos como otros, esto que nos reíamos tanto de la otredad en los 80, como tema, digamos, la otredad misma. Es lo mismo, el otro siempre está ahí, el otro como miedo, el otro como enemigo, el otro como alguien que te va a quitar algo que tampoco tienes. O sea, en el fondo, esta construcción que han hecho las derechas en el mundo de percibir siempre a cualquiera que esté fuera de tus límites como un enemigo. Y eso yo creo que nos ocurre como sociedad, nos duele y a esta edad el dolor es mucho más profundo porque... Yo, en mi caso, por lo menos, yo no le adjudico todo. Yo siento una culpa profundísima de no haber sido capaz de cambiar estas cosas y de introducir o de lograr crear en el resto la advertencia de lo que ya se veía. O sea, estos mismos textos viejos es lo mismo que existe hoy en día, menos romantizado, si tú quieres, más escéptico, más cínico, hoy, digamos, pero es lo mismo que está siempre en lo que todos buscamos. Esa idea tremenda que teníamos de cambiar el mundo y de hacerlo un lugar más, no diría amigable, sí, amigable para todas las personas, o sea, donde todos cupiéramos, sin excepción. Y yo creo que el feminismo era eso también, y sigue siéndolo para mí. No tiene estos lenguajes tan sobrearticulados, ni muchos de los feminismos modernos. Mi feminismo es muy viejo. Era un mundo donde nadie sobraba y donde todas las personas íbamos a ser imprescindibles. Entonces, esa utopía de ser imprescindible, te das cuenta que choca con el mundo de ahora, en que todo es prescindible, que somos absolutamente reemplazables, que hay una IA que está desarticulando hasta los trabajos más increíbles, que lo creativo, entre comillas, te lo puede hacer una computadora, y que aquello que a ti te sobrecoge, no tiene cabida en el mundo actual.
1: Pía Barros, con quien estamos conversando a propósito del lanzamiento de su libro Algo Anda Mal, publicado este año por Ediciones Asterión dentro de la colección Ópera Prima. Con lo que tú hablas me recuerda que, a ver, voy a pensar un poquito en voz alta, algo que no acostumbro hacer en el programa, pero me incentivas a hacerlo. Cuando tú y yo éramos feministas en dictadura, el cambio, no solo el cambio que deseábamos no solo se iba a producir en la sociedad, sino que también en cada una de nosotras, en nuestras vidas propias. Y los referentes que uno tenía en aquella época también estaban en las mismas. En cambio ahora, por ejemplo, cuando uno ve la casta política, particularmente el mundo parlamentario, con los sueldos que tienen, ahora nos enteramos que cada uno tiene un baño, etcétera, etcétera. Y hablando de pobreza y de injusticia, hay algo que no me calza ahí. En dictadura nosotras teníamos una vida bastante más similar, por así decirlo, de alguna manera, entre la palabra y el cotidiano, ¿no?
0: Y en los inicios de la democracia te encontrabas con
1: Claro.
0: parlamentarias en el metro o en la micro. Tus
1: Claro.
0: personas que eran tus referentes políticos,
1: Sí.
0: a pesar de que tenían unos sueldos desmesurados en relación a lo que siempre tuvimos, tenían un vínculo con la realidad que hoy en día no se da. Estos autos privados, esta serie de asesores, o sea, la gente que decide el valor del metro o el valor del transporte público, no toma transporte público. En el gobierno anterior sí, el ministro de transporte te lo paga en el metro, pero no existe, o sea, no existe el conocimiento real del país que están gobernando. O sea, existe en ellos una voluntad, un voluntarismo, diríamos más que voluntad, un voluntarismo de hacer el país que quieren en términos de cifras. Entonces, las cifras no son personas para ellos, son números. Y los números son súper difíciles de empatizar, ¿no? Podemos ver esa abstracción en todo, pero los números no cansan. Cuando tú le dices, le quito el 3% a algo que nos falta, como la salud, yo me atiendo en la salud pública, yo voy, me dan mis medicamentos. Ahora no te dan para 3 meses, para un mes tienes que ir y esperar, y todo está siendo. Y te dicen, por ejemplo, que hay un hospital en este minuto cuyo funcionamiento alcanza hasta agosto. No tienen fondos para más. Lo que se estaba pidiendo para mejorar cosas no se da. Entonces tienes un país lleno de edificios con espejos, que parece tan moderno, y de una precarización de las personas muy grande. El mundo entero está viviendo en este minuto lo que significa la guerra del petróleo, y esta guerra del petróleo nos ha hecho a todos encarecer las vidas. Pero nos quejamos, y en mi caso yo me siento una privilegiada, yo tengo casa, vivo en una casa. No vivo en la calle. Voy y compro la feria Lego porque me cuesta, por supuesto, el 40% más todo. Pero hay gente que tú dices, bueno, pero yo compro la oferta y me lleno, como dice mi hija, cuando hacemos, ¿qué carne es esta que te queda tan rica? La Biblia dice, corte oferta, porque todo lo que se come en la casa es la oferta. Y yo, cuando tengo plata o gano un premio o agarro plata, congelo la oferta. Entonces, cuando tú ves que hay gente que tiene que comprar al día y que solo le alcanza para ese día y ese almuerzo no puede comprar, y empiezas a ver que de nuevo hay envases de cosas que significan medio kilo, no el kilo entero de arroz. Cuando en la feria la gente compra un cuarto de porotos para hacer la comida, te das cuenta de que hay una precarización constante disfrazada con una ropa fantástica, con un montón de cosas compradas en el minuto, que además son absolutamente desarmables y botables, que ensucian, que contaminan, etcétera. O sea, todo disfrazado de, entre comillas, moderno, limpio, eficiente, pero ese disfraz encubre una precariedad tremenda. Y cuando la gente tiene que empezar a pensar en sus menús y en su comida, te das cuenta de que este país retrocedió en 3 meses, retrocedió 20 años. Y eso es muy duro. Y tú lo ves en la calle, lo ves. Y por lo tanto, mira, en Chile, en este minuto tenemos, subió la cesantía en 3 meses al 9,6%. Y esa cesantía oficial, ya no sabemos todo lo demás que hay. Entonces, esto, la seguridad, los crímenes se incrementaron. Tú ves que la gente está desesperada y no tenemos solo delincuentes comunes y silvestres, sino que el delincuente de ocasión que toma lo que puede en el momento. O sea, a mí no me preocupa que me asalten a alguien que tiene que robar comida. Me preocupa que me asalten los chicos que están en la calle porque la mamá decidió que este año ya no puede mandar a los 3 a estudiar. Porque hay menos almuerzo, hay menos cosas que le daban en el lugar. Entonces, por lo tanto, manda uno de los 3 hijos y los otros que hagan lo que puedan. Y la calle es súper dura para los jóvenes. Entonces, no puedes culpar la delincuencia. No es que uno ande diciendo, no, háganlo todo, está bien que los chicos roben y que maten. No, pero empiezas a entender por qué el país se porta como se porta y por qué empezamos a confabular formas de vida que son, tú dices, esto es un retroceso de 80 años el que se nos viene.
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0: En Foro Ciudadano estamos conversando con Pía Barro, feminista, pertenece a la llamada generación del 80 en nuestro país, no escritora. Es una de las cuentistas más prolíferas del país. Y hace pocos días atrás lanzó el libro Algo anda mal, un libro publicado por Ediciones Asterión dentro de la colección Ópera Prima. Se trata de un conjunto de relatos que, según entiendo, mantienen la característica más reconocida de Pía Barros, una mirada crítica sobre la sociedad, las relaciones de poder, las desigualdades de género, la vida cotidiana, en fin. Pía, el último de los cuentos de este libro, Algo anda mal, se llama Los ruidos de la ausencia. La ausencia no como vacío silencioso, sino como algo que sigue resonando en la memoria. Entonces, claro, a una la hace pensar si recordar no es un acto tranquilo. Hay ecos, hay murmullos, hay sonidos asociados a lo que ya no está, aún estando.
1: Bueno, las ausencias, estamos llenos de ausencias en un país donde han pasado más de 50 años y todavía no sabemos dónde están. Está este dolor también de todo aquello que uno no quiere que sea el mundo, o sea, o como quiere a los hijos libres, los quiere, o sea, de algún modo es como si la libertad tuviera que no tener memoria. Y eso es tremendo, para mí es tremendo, la deconstrucción, la devastación más bien, la devastación de la persona humana, la persona necesita la construcción de su memoria, la construcción de su lenguaje, la construcción de sus vínculos emocionales con cada palabra, y eso se transforma en algo súper difícil de articular, de decir, de promover. O sea, es muy, muy complejo la situación. Yo creo que se dan ecos que son muy muy la ausencia, o sea, de algún modo tenemos que hasta ausentarnos de nosotros mismos para poder ser o poder sobrevivir en el mundo actual. Que algo ande mal y que siga andando mal y que pasemos de un siglo a otro estando mal y que veamos un milenio donde no podemos ser personas. Porque el sistema nos tira hacia afuera y tenemos que ser prácticamente robots de nosotros mismos, me parece que es una brutalidad tremenda.
0: Mira, este libro que estamos comentando, que lo has lanzado hace poquito, Algo anda mal, también incluye el cuento, son 11 en total, pero también incluye uno que se llama País. Y en él vemos que los personajes no pueden resolver su situación, no pueden escapar, no pueden cambiar el país, ¿no? Pero pueden aferrarse uno al otro. Yo me pregunto si así lo veías durante la dictadura, Pía, porque estos cuentos fueron, como tú dices, fueron escritos entre 1977 y 1983, pero diera la impresión a medida que te iba leyendo en este libro Algo anda mal, que lo escribiste ayer, o no sé, antes de ayer.
1: Bueno, eso es lo terrible, que parece que todo fue, que nada se hubiera
0: Claro.
1: movido mucho.
0: Sí, sí.
1: Pero bueno, yo de algún modo yo pensaba, más bien imitaba a Cortázar en esta idea de que nada funciona, de que nada está bien si no es en relación a los cuerpos, un cuerpo fundido en otro, buscándose en otro cuerpo. Eso también dio paso a otra serie de textos y cosas que construyen la vida, pero de algún modo volver al principio, este es un texto muy añejo, son textos en que en el fondo el único refugio es aquel prójimo próximo. Entonces, esta idea del prójimo próximo es también de algún modo todo aquello que seguimos pensando algunos y algunas y que tiene que ver con la idea de la comunidad, de crear comunidad. A veces la comunidad es tan terrible en el tiempo de ahora, por ejemplo, que la comunidad es solo tú misma. Y a veces tiene el vecino, el amigo, la amiga, el lugar. Pero el problema de las comunidades es esta fracturación que hay social, esta fractura social que justamente te hace sentir y te obliga a sentir que estás solo, que eres único en el universo y que nadie más piensa como tú. O sea, por lo tanto, todo es inútil. Nada tiene sentido y no hay ninguna, no debes tener ninguna voluntad de cambio porque eso es imposible. Y yo creo que lo que nos ocurría, lo que está ocurriendo ahora, es ese mismo desencanto y por lo tanto ese miedo. Y yo creo que hay que combatir los miedos y transformarlos en temores nomás. Así como uno iba a las marchas cagada de susto, pero había que aperrar. En el fondo, tiene que haber como una marcha interna y luchar y lograr construir esa comunidad. Porque sin comunidad no somos. Y el sistema siempre quiere que no estés en comunidad. En comunidad eres peligroso para el sistema. En comunidad eres un sujeto actante, pensante y, por supuesto, de alto riesgo. En comunidad, en el fondo, somos poder. Y el poder, luchando contra el poder, por supuesto, fracciona, funciona y desarticula las formas en las que estamos. O sea, de algún modo, la literatura y todo lo demás, lo que intenta también, o lo que intentamos mucho, no es producirte un estado de encanto y de pasarlo bien. No es la película de Netflix del fin de semana. No es el crimen que todos nos merecemos un buen domingo. No, es de algún modo también ese desacomodarte el desde dónde estás mirando y decirte que todavía quedan formas de lucha y son las mismas de antes. Son siempre, lo fueron desde la Revolución Francesa, desde lo que tú quieras, crear comunidad. Y construyendo comunidad podemos hacer que las cosas no estén tan mal, creo yo.
0: Sobre todo que al crear comunidad, tú te identificas con otras, con otros, incluso aparentemente distintos. Por lo menos a mí me pasa cuando estoy en la Alameda en una manifestación gigantesca, súper masiva, casi que me dejo llevar nomás. Nunca pienso si me van a robar, si me van a pegar, si me voy a quedar sola, que siempre me quedé sola porque iba con gente que me la iba perdiendo en el camino, pero ya después me la reencontraba. No sé si llamarle útero, pero es un útero gigante, enorme, y creo que tiene que ver con eso, con el placer de la pertenencia, por más de que tal como tú dices.
1: Exactamente, es pertenecer. Y cuando tú perteneces, te amacas en los demás. Mira, de algún modo todo lo creativo tiene que ver con habitar en otros, ser en otros. Cuando tú escribes, no conoces quién va a leer tu texto. Pero por el tiempo de la lectura, tú vives en esa persona. O vive tu modo de mirar o la historia que quisiste ponerle. Por el tiempo en que observas una escultura, por el tiempo en que estás mirando una pintura, eres en otra persona y esa otra persona está siendo en ti. Entonces, el sentir que perteneces a esa marcha, a esa gigantesca marcha de los olvidados, los outsiders, los que están fuera, los no elegidos, los no vinculados, te dicen ya listo, no estamos solos ni solas en el universo. Realmente es una tremenda marcha. Puede ser la marcha del desencanto, lo que tú quieras hoy en día. Pero esa tremenda marcha es una comunidad de personas que sí pueden lograr hacer algo, hacer que las cosas estén mejor.
0: No, y además empiezan a pasar otro tipo de elementos, me voy del tema, pero por ejemplo yo he estado viendo ahora en Bolivia, cuando las mujeres marchan, que lo han hecho en una enorme cantidad de ciudades de Bolivia, con ese protagonismo que ellas tienen, mujeres campesinas, indígenas y de múltiples otros oficios, en algunas partes se pone como una línea de gente a la orilla, que no va en la marcha, pero sí se ponen como para cuidarla, para saludarla, para tirarle la buena onda, para decirle, mira, no estoy contigo en la marcha, pero estoy acá como símbolo de seguridad para ti. Yo encontraba tan maravilloso eso, tan bonito, porque son cuadras de cuadras de cuadras con gente parada en las orillas, ¿no? Y eso es como, casi es como ir
1: Vivimos,
0: construyendo
1: ya
0: tu
1: lo
0: patria.
1: vivimos una vez también cuando pedíamos las marchas en nosotras.
0: Así es, así
1: Y
0: es.
1: nuestro compañero y todos estaban en las orillas cuidando. O sea, esta fiesta, de algún modo, fiesta de cuidado, de sentirte a salvo, es aquello, insisto, en que el sistema no quiere. O sea, tiene que atomizarte, tiene que desperdigarte, tiene que hacerte sentir que tienes que cuidar el metro cuadrado, que tienes que cerrar la puerta, etcétera. El sistema te enreja. La comunidad lo que hace es amacarte, vuelvo a hacer el idea de amacarte, de acunarte, de ser como ese abrazo que provoca, que te hace sentir la vitalidad. Insisto, la comunidad es aquello que te hace ser persona.
0: Claro, en el caso acá de Bolivia, junto con lo que tú dices, también se trata de las cholas, ¿no? Que son las mujeres que
1: Sí,
0: bajan de los campos
1: potente,
0: y
1: además
0: entonces
1: potente.
0: al llegar a las ciudades, se encuentran con esa orilla de gente que a veces les da un pan, les da agüita, les da una fruta, en fin. Quiero volver a tu libro, Pía, porque lo único que quiero es que toda la audiencia lo lea. Algo anda mal de Pía Barros, que es el libro que hemos estado comentando claro, como punto de partida. Un libro publicado ahora hace poquito por Ediciones Asterión dentro de la colección Ópera Prima, un conjunto de relatos. Son 11 relatos que Pía escribió entre 1977 y 1983, pero como hemos conversado, dieron la impresión que los escribió hace 3 minutos, porque es muy vigente todo lo que ahí ella plantea. Pía, este libro. Con estos 11 cuentos dentro de la colección Ópera Prima, es un libro muy pequeñito, mide 8,5 centímetros por 11,5 centímetros. ¿Por qué es tan chiquitito? A mí me cabe en la palma de mi mano y no vamos a
1: Esa era la idea, algo que cupiera en la palma de la mano, que se puede esconder en un bolsillo, que te acompañe, que sea como tu secreto. La idea de una ópera prima, algo que alguien por primera vez va y te entrega para ti. O sea, esta idea como secretito de la palma de la mano, que cabe en cualquier cartera, o sea, y además en cualquier bolsillo. Entonces, eso, llevar algo contigo, que alguien te lleve y estés como acunado en ese alguien también.
0: No, yo de ahora en adelante lo voy a poner al ladito del carnet de identidad, ¿me entiende? Por lo tanto, cuando me lo pidan, yo voy a decir, primero, algo anda mal y segundo, aquí está mi carnet de identidad. Pía Barros, ¿dónde lo puede conseguir nuestra querida audiencia el libro
1: Bueno,
0: Algo anda mal? ¿Dónde? ¿Cómo lo
1: en
0: hace?
1: general, Busca Libre o las ferias de libros. Nosotros en general estamos más que en librería, a pesar de que va a estar en un
0: Sí.
1: par de librerías en Providencia, en Santiago, etcétera. Más que vamos siempre a las ferias de libros. Uno, porque nos interesa más el contacto
0: Claro.
1: directo con el público, y dos, porque en Asterión, Cherezada y otras editoriales. En este momento está la Furia del Libro, por ejemplo, que es algo que ocurre un par de veces en el año y que es una fiesta de la editorial independiente. Entonces, claro, es un si van a las ferias del libro, hay algunas gratuitas, hay algunas pagadas, hay de todo,
0: Claro.
1: ¿no? Y
0: Pía,
1: en las
0: ¿y
1: ferias del libro son importantes.
0: Busca Libre es una página web donde se busca
1: Es
0: el
1: una web,
0: libro?
1: es una web, sí.
0: Ya. Perfecto, listo. Busca Libre, no se olvide, mire qué bonito además cómo se llama. Busca Libre, qué mejor buscar en libertad, me empiezo a entusiasmar y me viene el tango, me viene el tango. Pía, siempre es un regalo tenerte aquí en el Foro Ciudadano, así que te lo agradezco y muchísimo, que estés muy bien.
1: Igualmente un abrazo gigante y todos los besotes del mundo.
0: Para usted también, y pondré al lado de mi carnet de identidad el Algo anda mal, para que todo el mundo sepa que aquí está mi identidad, no en el root ese que uno anda trayendo.
1: En el numerito.
0: Eso. Chao, Pita linda.
1: Un abrazo gigante.
0: Muchísimas gracias, que estés muy bien.
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3: Radio Universidad de Chile indica la hora.
2: Son las 8 de la mañana. 59 minutos.

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1: 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Es más o menos, me salté una parte, pero había que partir ya.
0: ¡Qué buena idea!
1: Ustedes se preguntarán por qué estamos haciendo esto.
0: Y comiendo cabritas.
1: Sí. Porque en este capítulo de Que Siga el Recreo de CRIN Chile vamos a hablar de las películas del cine. ¿Cierto, Fran?
0: Sí, cierto, Gus. Vamos a hablar de las películas que a ustedes les gusta ver o que han visto antiguamente o las próximas que se vienen. Y de comer cabritas, Gus, ¿qué opinas de eso?
1: Yo sé que es un poco impopular lo que decís, pero no, para mí como que las cabritas y el cine no van mucho. Pero yo sé que ya es muy cultural y todos lo hacen, está bien. Pero no, pero coman con la boca cerrada, eso no les digo.
0: Sí.
1: Oye, hablemos un poco de cine. Yo les vamos a contar que la historia del cine comenzó oficialmente el 28 de diciembre de 1895 en París, cuando los hermanos Lumière realizaron la primera proyección pública de imágenes en movimiento. ¿Y saben qué? Cuando proyectaron un tren que llegaba a la estación, el público saltó a las sillas pensando que el tren los iba a atropellar.
0: ¡Oh, qué genial! Oye, y el ilusionista Georges Méliès, no sé cómo se dice su apellido.
1: Méliès.
0: Descubrió que el cine servía para inventar mundos mágicos. Grabó Viaje a la Luna en 1902, donde una nave espacial se estrella directamente en el ojo de la luna. También inventó los trucos de desaparecer objetos parando la cámara.
1: Sí, no, genial, genial, genial. Georges Méliès, me encanta. Oye, y hoy nos preguntamos, ¿te gusta ver películas? ¿Y cuál es tu película favorita? Vamos a escuchar muchas voces que nos van a responder eso. Y bueno, a mí me gustan muchas películas en general.
0: A ver, ¿una favorita de la vida?
1: Favorita de la vida, me gustan mucho las de Tim Burton. Me gusta, por ejemplo, El Gran Pez. Esa encuentro muy bonita, me encanta.
0: Para mí, El Rey León. Me sabía todos los diálogos en un momento.
1: Ah, buenísimo. Oye, y ¿tenemos voces?
0: Sí.
1: Vamos a escuchar a Catalina. Ella nos va a contar sobre una película que le gusta mucho, ¿sabes cuál es?
0: Tiene algo que ver con eso.
1: Vamos a escuchar.
3: Hola, soy Catalina Carvajal de la Radio León y mi película favorita es Sing. Y lo que más me gusta de ella es que una vez a ellos no lo dejaban cantar en su escenario. Y había una mujer que los quería mucho, mucho y que los apoyaba. Y los invitó a un festival donde ellos se podían expresar más como ellos quisieran y que nadie los interrumpiera.

0: Ahí escuchábamos de Los Patapelá, Un Redondo Final, una canción que siempre tocamos cuando estamos terminando los conciertos y que está perfecto ahora porque las películas también tienen una cosa importante, las películas son sus finales, ¿no?
1: Así es.
0: Y esos finales que hablan de un nuevo comienzo.
1: Y bueno, estamos hablando de películas, así que nos pueden enviar al WhatsApp todas sus películas favoritas, como lo hizo Santiago. Escuchémoslo.
2: Hola, me llamo Santiago. Mi edad, tengo 8 años. Mi película favorita fue cuando fui a ver la película de Michael Jackson. Y me gustó porque mi cantante favorita es la de Michael Jackson. Adiós.
3: Hola amigos de Que Siga el Recreo. Yo soy Javiera y quiero pedir la canción Arti Quiere Ser un Rockstar de Cosmosónicos. ¡Saludos!

0: Eso era Cosmosónicos con su nueva canción, Arti quiere ser un rockstar, que la pidió Javiera. Tú también puedes pedir tus canciones.
1: Yo quiero pedir escuchar ahora una canción ganadora de concurso Vittorio Chintolesi, concurso de la SCD. Ahora vamos a presentar una canción que ganó el año 21, el 2021. ¿Les gustan los zombies? ¿Las películas e historias de zombies? Porque esta canción es sobre un zombie muy especial. De Claudio Martínez y Galileo, el nombre del animal zombie.

0: Hola, hola, yo soy Micaela de Los Loritos Bla Bla Bla. Un saludo a Que Siga el Recreo, el mejor programa infantil de la radio. A mí me encanta el cine y la película que más me ha gustado ver es mi villano favorito, 4, porque en cada película aparece un personaje distinto. Y la que me encantaría ir a ver es el documental de Katsai, ya que en serio me encanta ese grupo. Algo que a mí me gusta muchísimo es pedir las cabritas. Me encanta hundirlas en el queso como hundimos a las papas. O sea, me encanta porque el queso siempre viene calientito. Ay, no, me encanta. Me encanta. Me gusta mucho siempre ir como con algo muy parecido a los que usan los personajes de la película. Espero que pronto puedan ir al cine y se diviertan tanto como yo me divierto. ¡Chao!
1: ¡Ay, sí, Micaela, qué entretenido ver películas! ¿Y sabes que no he visto mi villano favorito 4? Parece que no he visto ni la 1. Estoy atrasada, Gus, estoy atrasada con las películas.
2: Ahí están los Minions, me encanta, es buenísima. Oye, ¿y saben qué? Ya llegó, es mañana. Los últimos dos conciertos de nuestro ciclo de conciertos de música para infancia que organizamos en el Liceo Manuel de Salas, en el Aula Magna. Mañana están Flor de Night y el grupo de mi querida amiga Fran,
1: sí.
2: Ebeutufe.
1: Vayan.
2: No se lo pierdan este domingo 30 a las 16 horas.
1: Así es, ahí vamos a estar. Y vamos a escuchar música de estos dos grupos para que se motiven. Primero vamos con Flor de Nay y su canción Flor de Paz. Y luego con mi grupo Peutufe y la canción El Chiquillán.

0: Hola, a mí más que las series de monos animados, me gustan las películas de monos animados, en especial La Era del Hielo, en cualquiera de las 4 creo que hay, o 5, no sé. Esas me encantan y también me gusta mucho Bee Movie porque deja un mensaje sobre las abejas que es demasiado bonito. Y encuentro que más personas deberían conocer esa película. Hablando de La Era del Hielo, hay un personaje que me hace reír mucho, que es Sid de La Era del Hielo, el oso perezoso gigante. Es demasiado chistoso y también me gusta mucho de La Era del Hielo. Sería como salvar a los animales de la extinción del hielo que les está pasando y todas sus aventuras, hacerlas con ella, es muy entretenido. Eso, chao.
1: Gracias, Amanda, por tu audio, y sí, estoy completamente de acuerdo contigo. Me encanta La Era del Hielo y te encanta Bee Movie, así que muy recomendadas para todos y todas.
2: Oye, ¿te gusta el manjar?
1: Mucho.
2: ¿Y el queso?
1: Más aún.
2: ¿Y el pan con mantequilla? Todas estas delicias vienen de la vaca, un gran animal hermoso. Pero la canción que viene a continuación no es de cualquier vaca, es de la más bella. Vamos a escuchar a Acuarela con Adriana, la vaca bacana.
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0: Fran, ¿viste la hora que es?
1: Uy, es hora de una pausa.
0: Pero muy cortita y ya volvemos con más.
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1: Regresamos, era una pausa muy cortita porque estamos hablando aquí en Que Siga el Recreo de películas. ¿Cuál es tu película favorita? Y cuéntanos, mándanos un audio, escríbenos a nuestro WhatsApp. Anota el más 569-9400-8303.
0: Y yo les voy a contar algo más sobre las películas.
1: A ver.
0: Al principio las películas no tenían sonido, eran mudas y usaban música en vivo. Y sabes que siempre había un pianista o una orquesta que tocaba en la sala.
1: Ay, qué lindo.
0: Eso funcionaba.
1: Me encanta. Oye, los grandes actores del cine mudo fueron Charles Chaplin y Buster Keaton.
0: Fantásticos.
1: Que hacían reír a todo el mundo y solo usaban gestos y mímica.
0: Y ahora, Fran, te cuento que vamos a escuchar directamente a dos niños que son del Bafochi.
1: Ay, qué lindo.
0: Y que siempre nos mandan audios compartiendo sus gustos e intereses y nos van a contar cuáles son sus películas favoritas. Vamos a escuchar a
1: Carolina y Lourdes.
6: Hola, mi nombre es Carolina Riquelme. Soy del grupo Tahuaquitas, tengo 10 años y llevo 4 años en Bafochi. Mis películas favoritas son El Rey León, Sing y Caramelo. ¡Adiós!
7: Hola, mi nombre es Lourdes Camus, tengo 12 años y estoy muy feliz por pertenecer a la Academia Bafochitos hace 4 años en el grupo Manumeri. Y mis películas favoritas son Moana, porque es una heroína valiente, inteligente y decidida. Otra es Intensamente, porque muestra las emociones que vamos experimentando a lo largo del tiempo. Y por último, Encanto, porque me gusta su alegría, sus personajes y por sobre todo que es una película latinoamericana. Gracias.
8: Somos las bolsas plásticas y venimos a contaminar.
9: Hey,

0: ¡Ay, qué terror! Las bolsas plásticas que vienen a contaminar la tierra y el mar.
1: Es como una película.
0: Sí, es como una película. Eso eran Alcachofas Rebeldes, con la canción La Invasión de las Terribles Bolsas Plásticas.
1: Y ahora viene la sección de AMI, Archivo de Música para la Infancia. Este archivo digital busca reconstruir y preservar la memoria de la música infantil chilena, destacando las contribuciones de diversas creadoras y creadores.
0: Vamos a escuchar hoy a Cecilia Echeñique. Ella es una cantautora chilena que ha sostenido un vínculo en la música popular y en la música infantil. En el área de la música para las infancias, hizo un disco que se llama Canciones de Cuna en el año 2014, con tonos bien graves para generar una sonoridad relajante, y destaca su canción Mi Niño Lindo, compuesta por ella misma.

0: amigas y amigos del programa Que Siga el Recreo.
1: Desde Puente Alto, en Radio Escuela Los Andes, hoy compartimos con todos ustedes...
2: ¡Voces de los Andes!
0: Queridos amigos y amigas, hoy vamos a descubrir algunas curiosidades del mes de agosto.
1: Sí, agosto es un mes especial porque tiene muchas fiestas importantes.
0: Por ejemplo, el 1 de agosto se celebró el Día de la Pachamama o Madre Tierra.
1: Es un día para agradecer y cuidar a la naturaleza.
0: También en agosto celebramos el Día de la Niñez, donde los niños y niñas son los protagonistas.
1: Con fuegos, brisas y muchas alegrías.
0: Y en algunos lugares, agosto es un mes de mucho frío.
1: Perfecto para abrigarse, tomar algo calentito y compartir con la familia.
0: Agosto también nos invita a aprender, reflexionar y disfrutar en comunidad.
1: Porque cada mes tiene algo especial que contar.
0: Desde Voces de los Andes,
1: les enviamos un saludo muy grande.
0: Nos escuchamos pronto. Chao, hasta la próxima semana.
1: Chao, chao.
3: Esos son nuestros queridos amigos de Voces de los Andes que hicieron un súper recuento de todo lo que se celebra en agosto. Se pasaron, chiquillos. ¿Qué, Fran? ¿Qué estás haciendo con esos cartones y ese algodón y esos fotones?
4: Estoy construyendo un personaje.
3: ¡Ah, qué buena! ¿Y cómo se llamará?
4: Igual que la canción de Música Canciones, Don Crispón.
3: ¡Ah! Entonces podríamos escucharla y aprender más cosas sobre cómo confeccionar ese personaje.
4: ¡Genial! ¿Ya sabes dónde?
3: Claro, en la plataforma educativa y gratuita que utiliza la música infantil nacional para facilitar los aprendizajes.
4: O sea, educrim.cl.
3: Ajá, voy a entrar. Anotamos educrim.cl, luego entramos acá y también... Aquí encontré Don Crispón de Música Canciones.
4: ¡Súper! Aunque ya estoy casi terminando, ¿ah? ¿Eh?
5: Chicos, tengo un amigo que se llama Crispón, Don Crispón. Se los voy a presentar con esta canción.

una recomendación super cachilupi es No Seas Cochino, de mis amigos Los Machinga. Es muy importante cuidar nuestro planeta para poder jugar y respirar el aire limpio. Y seguimos jugando con Rolito y que siga el recreo.

0: Eso era Los Machinga con su nueva canción No Seas Cochino, que habla sobre ser limpio y no andar botando basura por todos lados. Una recomendación de nuestro querido amigo Rolito.
1: Y ahora nos vamos a una sección que es bastante nueva. Es de Antonella G10 y que se llama ¿Qué pasa en el recreo? Vamos a escucharla.
2: A veces estamos jugando y algún compañero dice o hace algo que a uno no le gusta. Y aunque para esa persona sea divertido, para ti te puede dar pena o te puede incomodar. Y después te dicen, pero sí es una broma. O yo estaba jugando, tampoco es para tanto. Pero si algo no te da risa o no te gusta, también está bien decir, oye, eso no me gustó. Porque a veces la otra persona ni siquiera sabe qué te hizo sentir mal. Y a mí me gusta reírme, jugar con mis amigos y pasarla bien. Pero sin hacer sentir mal a nadie. Porque para mí es importante respetarnos entre todos. Esto fue que... Importante respetarnos entre todos. Esto fue que pasa en el recreo por Antonella G10.
1: En este capítulo que hablamos de cine, de películas, tenemos que hablar de personajes, ¿cierto?
0: Sí, sí.
1: Y se me ocurre uno.
0: A ver, ¿cuál?
1: Uno que se llama Olivia, que siempre anda enojada porque no es una sirena de cola plateada.
0: Ah, la que es muy vanidosa, se mira al espejo y dice, ¡ay, que soy hermosa!
1: Esa misma, esa que es de la canción de Volantín, Olivia la Mona.

0: bailar las monitas y los monitos? ¿Saben bailar las monitas y los monitos?
1: Oiga la mona, Olivia es hermosa.
0: Moviendo la cintura, las manitos de arriba.
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0: Un paso para adelante y otro para atrás. Un paso

puedes enseñar a bailar como los monitos y las monitas? ¿En serio? ¿Y puedes enseñarle también a los niños y niñas que nos están escuchando? ¡Qué bien! Entonces, ¿qué tenemos que hacer? Doblamos las rodillas y los brazos sueltos. Mano derecha, rascando la cabeza. La mano izquierda en la cintura y movemos la cadera.

0: una.
1: Hola, soy Damián del Colegio Valdor Puerto Varas. Quiero pedir la canción La Vaca Estudiosa de Marina Elena Walsh.

0: ¡Qué hermosa canción! ¿Saben que yo la escuchaba tanto cuando era pequeña? Y la sigo escuchando. De María Elena Walsh, de Argentina, escuchábamos La Vaca Estudiosa.
1: Y ahora vamos a escuchar una pequeña sección de canciones de películas, porque vamos a escuchar una que es parte del soundtrack de la película chilena Ogú y Mampato en Rapa Nui del año 2002. Marama es una niña de Rapa Nui, es la anfitriona aquí y acompañará a los protagonistas Ogú y Mampato. Esta canción la compuso Joe Vasconcelo y Rodrigo Apablaza y se llama Marama.
0: Y después vamos a escuchar una de 31 minutos, porque en la película 31 minutos, la película del año 2008, los personajes están viviendo aventuras marítimas. Entonces hicieron esta canción especial que se llama No hay nada mejor que la vida en el mar.

0: ¡Panoramas! Partimos en la región de Coquimbo. En Ovalle llega Moana, el musical. Un espectáculo familiar que combina teatro, danza, canto y efectos especiales para llevarnos hasta la isla Motunui.
1: La cita es el sábado 29, hoy, a las 19 horas, en el Teatro Municipal de Ovalle. Es para tu espectador y las entradas están disponibles en Ticket Plus.
0: Nos vamos ahora a la región metropolitana, porque el domingo 30 de agosto continúa el ciclo de música para la infancia de CRIN Chile.
1: Esta vez se presentan Epe Utufe y Flor de Nay en el Aula Magna del Liceo Experimental Manuel de Salas, en Ñuñoa.
0: Con Epe Utufe vamos a estrenar nuevas canciones y Flor de Nay viene directo desde la región de Valparaíso para compartir sus hermosas canciones. Las entradas están disponibles en Portal Tickets.
1: Y atención, porque el viernes 4 de septiembre Volantín estará en concierto en San Bernardo a las 11 de la mañana en Santa Mercedes con Balmaceda, junto al Cementerio Jardín Sacramental.
0: ¡Seguimos con teatro! El domingo 30 de agosto, mañana, llega Pepa en el Cerro de las Maravillas, al Teatro Aleph, en La Cisterna. La función será a las 12 del día y las entradas están disponibles en Ticket Plus.
1: Y si les gusta el circo, atención con Tormenta, de la compañía El Límite de lo Propio. Acrobacias, malabares y danzas se unen en una propuesta que juega con las fuerzas y energía de una tormenta. Sábado 29, hoy a las 12 horas, en el Centro Cultural GAM.
0: También queremos contarles sobre Las Niñas y Niños del Winnipeg, una obra familiar recomendada para mayores de 8 años.
1: La historia nos lleva hasta 1939, cuando un barco Winnipeg trajo a Chile a más de 2.000 refugiados españoles, pero esta vez conoceremos ese viaje a través de la mirada de 4 niños y niñas.
0: Las funciones son el 29 de agosto y el 5 de septiembre en el auditorio del Museo de la Memoria y los Derechos Humanos. La entrada es gratuita y se retira por orden de llegada, una hora antes de cada función.
1: Mi plan favorito presenta su concierto Me Voy a Viajar. La cita es hoy, sábado 29 de agosto, a las 12 horas en la sala SCD de Bella Vista.
0: Las entradas y más información están disponibles en Portal Tickets.
1: Ahora viajamos hasta la región de Valparaíso, porque hoy, sábado 29 de agosto, la Orquesta Sinfónica Nacional Juvenil se presenta en el Teatro Municipal de Viña del Mar, bajo la dirección de Paolo Bortomeoli. Interpretarán Camino al Último Vals. La función es a las 19 horas, es gratuita y requiere inscripción previa.
0: Y en Casa Oani habrá una función de la obra De Papel, de la compañía Silencio Blanco. La función será el sábado 29 de agosto a las 6 de la tarde.
1: De Papel también llegará a Maitencillo el domingo 30 de agosto a las 13 horas en Taringa Maitencillo. Entradas disponibles a través de Passline.
0: Y seguimos en Valparaíso con Pionero, una obra que cuenta la historia de Alberto, un niño que siempre queda esperando que lo vayan a buscar al colegio. La función será mañana domingo 30 de agosto a las 4 y media de la tarde en el Museo del Títere y el Payaso.
1: Y ahora viajamos hasta la región de los lagos. En Puerto Varas se presenta Wiribilú, Ser de Agua, una obra de circoteatro que combina acrobacias, música, poesía y manipulación de objetos. La función será hoy, sábado 29 de agosto, a las 17 horas en el Centro de Arte Molino Machmar.
0: Y atención con la gira que esté realizando Banda Porota en Chiloé.
1: Hoy, sábado 29, estarán en Chonchi, en el Teatro Municipal, a las 18 horas. Y el lunes 31 estarán en Ancud, en el Teatro Municipal, a las 10 de la mañana. Y en Kemchi, en la Biblioteca Pública, a las 14 horas. ¡Wow!
0: Un montón de panoramas para ustedes, para que disfruten en familia.
1: Oye, y en mucha ocasión un rato más. Así que, Fran, ¿qué te parece? ¿Nos vamos al tiro?
0: Ya, vámonos, ya, vámonos.
1: Nos vemos el próximo sábado a las 9 de la mañana.
0: El otro capítulo de Que Siga el Recreo.
1: ¡Chao, chao, chao, chao!
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1: 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Nos escuchamos el próximo sábado a las 9 de la mañana.
0: Con mucha música y entretención para niñas y niños.
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10: Radio Universidad de Chile indica la hora.
9: Las 9 de la mañana, 59 minutos.

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1: Buenos días, estimados amigos. Gracias por estar con nosotros nuevamente en nuestro programa Archivo Filosófico Chileno, un encuentro con lo nuestro, en Radio Universidad de Chile 102.5 y en su canal de YouTube. Agradecer a nuestros patrocinadores y hoy día contamos con un invitado especial, con José Luis Guido, quien es decano de la Facultad de Filosofía y Humanidades de la Universidad de los Andes, licenciado en Filosofía por la Pontificia Universidad Católica de Valparaíso y doctor en Filosofía por la Universidad Pontificia San Tomaso, Roma, Italia, con quien conversaremos acerca de la vida, obra y pensamiento de una figura filosófica fundamental de la historia de la filosofía de nuestro país, el padre Osvaldo Lira. Gracias, José Luis, por estar con nosotros y por aceptar esta invitación. ¿Y quién, yo creo, mejor que tú, conversar acerca del padre Osvaldo Lira, que es una figura, como digo, central en la historia del pensamiento de nuestro país?
2: No, primero, muchas gracias a ti, Patricio, por la invitación a este programa y en particular, además, por invitarme a hablar del padre Lira, de quien para mí siempre es un gusto hacerlo, ¿no? Porque, como tú ya sugerías en tu presentación, el padre Lira fue una persona muy cercana, ¿no? En ese sentido, yo no simplemente lo tuve como profesor, le escuché sus conferencias, sino que fue bastante asiduo a mi casa, tenía una amistad bastante importante con mi padre, de quien se habló en un programa pasado. Y en ese sentido, claro, lo conocí también en facetas que no son simplemente la del profesor, aunque la verdad es que todas las facetas del padre Lira estaban bastante unidas y se manifestaban siempre en cualquiera sea el ámbito o la instancia en que él estaba, ¿no? Era en eso un personaje muy singular, digamos así, de un carácter muy singular, que por eso llamaba muchísimo la atención, ¿no es cierto? Era una suerte de imán para muchos jóvenes, aunque también hay que decirlo, ¿no? Era a veces esos personajes que producía o amor u odio, digamos así, ¿no?
1: El padre Lira nació en 1904, ¿verdad?
2: Así es, él nace el año 1904 en el seno de una familia católica muy religiosa, ¿no es cierto? Luis Lira Luco era su padre, por el lado de su madre, que era Pérez Aldunate, si mal no recuerdo, pero era también descendiente, tataranieto de José Miguel Carrera, ¿no? Por eso el padre Lira se inscribía dentro de los carreristas, en esta división que tenemos en Chile entre carreristas y ojiguinistas. Son esas cosas curiosas, ¿no? Del folclore, sí, del folclore intelectual chileno. Y claro, y él siempre con mucho orgullo, ¿no es cierto?, se inscribía entre los carreristas por su ascendencia.
1: El padre Lira, vocación sacerdotal, es algo que siempre lo tuvo, ¿no?
2: Así es, el padre Lira desde muy joven siente esa vocación y de hecho, antes de entrar a la universidad, le dice a sus padres que quiere entrar a la Congregación de los Sagrados Corazones. La familia tenía algunas dudas, por eso le pide que primero entre a la universidad, haga algún estudio, lo siga pensando y luego toma la decisión. El padre Lira así lo hace. En eso hay una característica que es fundamental en su vida, sin la cual no se entiende, a pesar de que a veces pueda parecer paradojal respecto a su carácter, que era la obediencia, ¿no? Era muy, muy obediente. Fue obediente a sus padres, fue obediente a sus obispos, a sus superiores, ¿no? Incluso con cosas que a él no le parecían, digamos, pero fue muy, muy obediente. En ese caso obedeció a sus padres, aun cuando obviamente eso no cuajó. Estuvo primero en ingeniería, después estuvo en derecho, ninguna de las dos cosas les gustaba. Terminó algunos exámenes de derecho, que era la condición que le ponía el padre, y luego los termina y le va bien. Se va al seminario de los Sagrados Corazones. Eso es, si mal no recuerdo, el año 2022.
1: 1922.
2: Perdón, 1922, y se va a consagrar sacerdote el año 1928.
1: ¿Este en el cual está ticado, el de los Peralo, o fue en otro seminario?
2: No, estuvo efectivamente, entiendo que los primeros meses los pasa en Santiago, pero luego ya se va a los Perales, donde estaba el seminario Los Sagrados Corazones, ¿no?
1: Entonces, donde recibió entonces ahí hay una educación fuerte francesa en la época.
2: Así es, él recibe una educación, bueno, que era además, no sé si llamarla uniforme, digámoslo así, pero respecto de lo que es hoy día en el seminario, en el sentido de una educación, una formación con una fuerte influencia escolástica, recibe mucha influencia de un sacerdote, Adalberto Maurí, con quien conoce a Tomás de Aquino y quien le lleva a encantarse, ¿no es cierto?, con Tomás de Aquino, que va a ser, ¿no es cierto?, el autor de cabecera del padre Osvaldo Lira a lo largo de su vida, ¿no? Y de una manera tal de que ya no es simplemente alguien que va a estar repitiendo a Tomás de Aquino, sino que el padre Lira de alguna manera va asumiendo muchos de los principios de la filosofía de Tomás de Aquino, y luego él con toda naturalidad piensa, digámoslo así, al modo como Tomás lo hacía, ¿no? Pero en eso hay muchos temas que Tomás de Aquino no desarrolló, no están explícitos en él. El padre Lira los toma, los desarrolla, por supuesto pone lo suyo, ¿no? Lo que es del padre Lira es del padre Lira y no es de Tomás de Aquino, ¿no?
1: Exacto.
2: O sea que básicamente yo diría hay dos modos de aproximarse a cualquier autor, ¿no?
1: Exacto.
2: Pero uno es desde el punto de vista histórico, donde se conoce al autor, se le entiende, se le explica, pero de alguna manera un poco desde fuera, y otro, ¿no es cierto?, el que sigue a un autor y también, y eso es un deber hacerlo si uno quiere ser honrado intelectualmente, por supuesto, es conocerlo bien, saber qué es de él, qué no es de él, pero no solo limitarse al conocimiento histórico de la obra de ese filósofo, sino de alguna manera asumir los principios de él y desde allí hacer filosofía, ¿no? Eso pasa con muchos autores, por supuesto pasa con Tomás de Aquino, pero por ejemplo también pasa, y es solo por poner un solo ejemplo, con Heidegger,
1: ¿no? Absolutamente, o sea, es una suerte de copensar como lo hace Heidegger con su libro Nietzsche, por ejemplo, en un diálogo que sostiene con el autor y va floreciendo a la vez su propio trabajo filosófico.
2: Así es.
1: Y el padre Lira hace clase en el Colegio de los Padres Franceses aquí en Santiago, en la Alameda, y después de eso se va a España.
2: Sí, antes de eso, él va a ir a hacer clases al Colegio de los Sagrados Corazones en Concepción. De hecho, efectivamente, siendo muy joven, hace clases en colegio. Ahí ya hay muchos alumnos que se ven muy entusiasmados, ¿no es cierto?, por ese carácter, ¿no es cierto?, que tenía. Era de una... de una, un carácter fuerte, digamos así. Hay una anécdota en eso, cuando estaba yo creo que estaba en el seminario, yo creo que no estaba ordenado, y si estaba ordenado era muy jovencito, pero claro, entonces en los almuerzos comunes siempre se leía algún texto, ¿no? Entonces se almorzaba en silencio, se escuchaba una lectura, y había una ocasión en que estaban leyendo La Imitación de Cristo de Tomás de Kempis, que es un libro de espiritualidad muy conocido, muy usado hasta el día de hoy, ¿no? Tomás de Kempis es un medieval. Pero claro, es un medieval más bien de escuela franciscana y por eso bastante antiintelectualista.
1: Claro.
2: Entonces, claro, había un pasaje que decía, Tomás de Kempis estaba diciendo más o menos así, no estoy reproduciendo textualmente, ¿no? Pero ¿a quién le interesan los géneros, las diferencias y las especies? Cosas así, ¿no? Y desde el fondo del salón se escucha una voz, digamos, tronante, que dice ¡a mí me interesan! ese era el padre Lira, ¿no? Entonces con ese carácter, claro, atraía a muchos alumnos y fue efectivamente profesor de colegio.
1: ¿Tu padre fue alumno ahí, ¿o no? ¿De él? ¿De los padres franceses?
2: No, mi padre es alumno de él a partir de primer año en filosofía en la Universidad Católica de Valparaíso.
1: Perdona, ya.
2: Claro, sí, sí. Pero fue profesor de colegio. Su estadía en Concepción fue importante porque es ahí donde va a conocer luego a un personaje sobre el cual va a escribir, ¿no? que es un autor tradicionalista, del tradicionalismo político español, pero que va a ser activo, ¿no? No va a ser de esos simplemente teórico, porque él es diputado a Cortes, etcétera, que es Vázquez de Mella. Él lo conoce en Concepción, ¿no? Ahí se encuentra con la obra de... Por supuesto, va a terminar de conocerlo luego en España y va a escribir una de sus más conocidas obras, que es Nostalgia de Vázquez de Mella, pero lo empieza a conocer en Concepción, ¿no? Y luego de Concepción, claro, ahí el padre Lira... Con ese fuego que tenía, digamos así, claro, va a comenzar a tener problemas, porque en eso hay una constante en todo su pensamiento, que uno lo puede ver, ¿no es cierto?, en metafísica, en sus escritos políticos, en sus escritos estéticos, pero hay una importancia muy central, ¿no es cierto?, de la persona y de la manifestación de la persona. Entonces, en ese sentido, el padre Lira era muy enemigo, digamos así, de las repeticiones sin pensar. Tiene por ahí algunos textos muy, muy, muy singulares, ¿no es cierto?, sobre la opinión pública, donde comentando a un autor francés del 19, que es Ernest Hélot, el padre Lira, ¿no es cierto?, en ese afán, digámoslo así, de manifestación personal, no simplemente seguir corriente, él va a decir, va a empezar a pelearse con el mundo conservador, ¿no? Porque en ese momento el mundo católico en Chile tenía como, que estaba interesado en política, tenía como horizonte el Partido Conservador, ¿no? Y el padre Lira era un convencidísimo de que para ser católico en política no había por qué estar en el Partido Conservador, ¿no? Entonces, y esto lo comienza a decir, obviamente, como era atractivo para muchos jóvenes, lo comienzan a seguir, y eso comienza a causar, ¿no es cierto?, ciertos recelos y ciertos enojos en miembros muy importantes del Partido Conservador, que en esa época además tenían mucho poder, ¿no? No solo poder político, en general venían de familias económicamente muy poderosas, y desde el mundo político comienzan a hacerle la guerra al padre Lira. Y influyen en la congregación. Él en algún momento está a punto de salir de la congregación, ¿no? Él se da cuenta que parecía que no tenía allí mucho lugar. Desde la congregación también le hacen notar eso, ¿no? En alguna ocasión, en ese entonces la congregación usaba una sotana blanca, ¿no? Y en algún momento que él estaba viviendo fuera, ¿no? Vivió con sus padres en algún momento, siendo ya sacerdote, por estos problemas, él vuelve porque ya estaba muy vieja su sotana y vuelve a pedir, a solicitar otra, y le contestan, no, usted usa la sotana negra nomás, que era la de los diocesanos. Entonces como que no lo recibieron. Nada. Bueno, y ahí hay una serie de problemas, y finalmente no sale de la congregación. Murió en ella y fue muy fiel a ella, pero claro, en algún momento, el año 39, la congregación decide sacarlo, probablemente con la autorización del general de la congregación, que estaba en Bélgica. De hecho, es el mismo padre Osvaldo el que le escribe al general de la congregación para explicarle su situación, y entonces ahí se va a Bélgica, porque estaba el general de congregación allá, tiene una serie de reuniones, pero su destino final era España. De hecho, además, era importante que se fuera a España, porque Bélgica en ese momento estaba siendo invadida por el ejército alemán, ¿no es cierto? Digamos, con los nazis detrás, ¿no? Entonces él se va a España, y va a estar en España 12 años, ¿no? 12 años hasta el año 52, y siempre el padre Lira dijo, sin complejos ni preocuparse de si nos hería a los chilenos, digámoslo así, porque él era así, decía, y fueron los 12 años mejores de mi vida, decía.
1: ¿Pero mantiene correspondencia durante ese tiempo con figuras chilenas?
2: Sí, en general sí, mantiene correspondencia, y de hecho, apenas vuelve ya está bastante relacionado, ¿no es cierto?, con distintos ambientes. Él va a volver y va a hacer clases primero entre el año 53.

0: desarrolló una vida académica muy, muy importante.
1: ¿Sí? Y esos 12 años, eso tiene que haber sido muy importante en España, ¿no? La parte, como tú acabas de decir, que,
0: así es, sí,
1: que no extrañó nada acá a los chilenos y en el fondo se le debe haber abierto, sí, un mundo, un, sí, universo de, sí, las obras de arte, y hay todo un mundo que, por favor, me gustaría que...
0: Sí, efectivamente, él, claro, no es que no echó de menos a sus amigos chilenos, desde luego a su familia, con quien mantiene, por supuesto, una nutrida correspondencia, pero él se siente muy cómodo en España, entre otras cosas porque, claro, en el español promedio, digámoslo así, es más cercano a lo que era el carácter del padre Alira, en el sentido de decir las cosas con mucha claridad, sin eufemismos, sin diminutivos, etcétera, ¿no? Nosotros somos una cultura, y no hay, yo te diría, no es ni bueno ni malo, somos así, ¿no? Pero nos cuesta más decir las cosas con claridad, muchas veces vamos un poco por el desvío. El padre Alira no era así, ¿no? Entonces era muy franco, eso a veces obviamente implicaba que pisaba callo, y no caía bien, entonces. Pero era su carácter, ¿no? Él era así, y en España entonces se siente muy cómodo, eso es lo primero. Además, ahí tiene la oportunidad de estudiar mucho, lee mucho a Santo Tomás, pero obviamente no solo a Santo Tomás, ¿no? Lee muchísimo, digamos, continúa formándose, continúa aprendiendo, y por supuesto está ya escribiendo, ¿no? Y claro, y además comienza a formar círculos de amigos, y una cosa muy importante que tú lo sugerías, el tema del arte, ¿no? Él va a conocer, ¿no es cierto?, y va a tener la posibilidad de meterse en el mundo del arte. El padre Lirian, eso era un hombre muy, muy culto, ¿no? Realmente sabía mucho de arte, y le gustaba especialmente la pintura, no únicamente, ¿no? Escultura, por ejemplo, también sabía muchísimo. Se aproximaba siempre, además, a todas las obras de arte con un juicio muy propio. No tenía temor de juzgar, mira, esto es fantástico, esto no. Y en términos generales, tenía claridad también, o relativa claridad, en la medida que se puede entender en este tipo de materia. Pero, ¿por qué una obra era buena? ¿Por qué una obra era mala? ¿Por qué una obra era singular? ¿Por qué una obra era adocenada? Él tenía, ¿no es cierto?, ese juicio estético. Y claro, y él comenzó, por ejemplo, él iba muy mucho, digamos, periódicamente al Museo del Prado, ¿no? Y se podía quedar horas mirando, ¿no es cierto?, pintura. En ese sentido, por ejemplo, las descripciones que tiene de los cuadros de los enanos de Velázquez, ¿no? Es maravillosa, ¿no? Porque él dice, claro, uno se para en un mundo, ¿no es cierto?, donde el enano... o era bufón, no era, pero era de alguna manera un segregado por la sociedad. Entonces él dice, párense frente a los cuadros de Velázquez y vean la mirada de esos enanos. Son de una humanidad, ¿no es cierto?, como no se ve, ¿no es cierto?, en la historia de la pintura. Entonces, ¿cómo Velázquez, y lo explica el padre Lira, toma, ¿no es cierto?, a estos personajes segregados, de alguna manera mirados en menos, y sin embargo los humaniza y les da una dignidad en esas telas, ¿no es cierto?, que son difíciles de reproducir en cualquier otro momento de la humanidad, ¿no? Es decir, de la historia de la pintura de la humanidad. Entonces tenía esas cosas el padre Lira, y se detenía, digámoslo así, mucho en cada obra, ¿no? Entonces iba descubriendo, iba compenetrándose con ella, y él tuvo esa oportunidad en España, la gozó intensamente. No se relacionó solo con la pintura del 16 o el 17. Él es también un gran conocedor de la pintura de la España contemporánea de él, ¿no? De hecho tiene observaciones, a lo mejor en algún momento más adelante tenemos oportunidad de leer algunos textos donde se refiere a autores, ¿no? A Miró, a Picasso, por ejemplo, ¿no es cierto? A Dalí. Se refiere, ¿no es cierto?, a autores contemporáneos de él que están produciendo en ese momento. Y también tiene su propio juicio, ¿no es cierto? Hay algunos que los admira mucho, hay otros que los encuentra francamente malos como pintores, digámoslo así, pero él tiene, ¿no es cierto?, una en ese sentido, una vitalidad artística, de estética, de apreciación.

0: del arte muy importante, también de la música, ¿no? Es un gran conocedor de la música, y podía estar, ¿no es cierto?, gastarse un buen rato escuchando música, porque la gozaba muy intensamente. Y también respecto de ella tenía ese juicio propio, ¿no?, de qué es lo que había en cada pieza musical, etcétera, ¿no?
1: Y tenía una sensibilidad especial también con la poesía, ¿o no?
0: Sí, claro, sí, efectivamente, ¿no? La poesía es algo que siempre estuvo en su mundo. Él era un amante de San Juan de la Cruz, ¿no? La poesía mística de San Juan de la Cruz, pero no solo eso, ¿no? Es decir, él estudia a distintos poetas.
1: A Juan Ramón Jiménez.
0: Y claro, y sabemos, tiene dos tomos, ¿no es cierto?, sobre la obra de Juan Ramón Jiménez, porque efectivamente era alguien que gozaba mucho de la poesía, ¿no? De hecho, siempre aquí en Chile yo sé que hay mucha gente que escribe poesía, pero no se atreve a publicarla, ¿no? Y tenían en el padre Lira alguien a quien privadamente se la mostraba, ¿no? Bien. Y el padre Lira se las leía, se las comentaba. En general, eso en el padre Lira, no obstante que cuando hablaba en general a veces era muy drástico, siempre con sus amigos era muy clemente, ¿no? Muy misericordioso. Y en ese sentido, claro, en esas relaciones personales donde se le acercaban para ese tipo de cosas, él nunca iba a hacer una crítica demasiado radical ni cosas que se parezca. Seguramente, yo no lo sé, ¿no? Pero seguramente no todo lo que le mostraban era demasiado bueno. Pero sí era importante porque él estaba permanentemente animando a esa gente a que siguiera escribiendo poesía. Y eso tenía que ver con su propio amor por la poesía, ¿no?
1: Entonces, y también tiene un acercamiento muy potente de él con Ortega.
0: Efectivamente, bueno, también tiene su libro, ¿no?, Ortega en su espíritu. Claro, respecto de Ortega, bueno, él lo estudia, tiene por supuesto también críticas a Ortega, ¿no? Pero en ese sentido, claro, eso es un reflejo de ese interés muy universal, ¿no? Él estudia muy diversos autores, no estudia solo a los que son de su ámbito, digamos, ¿sí? No estudia solo tomistas, no estudia él en eso efectivamente es un filósofo, digámoslo así, que bebe de muchas aguas, pero siempre, y esa es característica de él, ¿no es cierto?, con mucho juicio propio, ¿no? Y se mueve en ellos, aprende de ellos, los lee con mucha seriedad, siempre, ¿no? Eso yo se lo escuché personalmente, ¿no? Que él siempre insistía, ¿no?, que uno, si leía un autor, aunque no estuviese de acuerdo, por supuesto, la primera tarea era ser fiel a lo que el autor decía, había que entender lo que el autor decía, y no había por ningún motivo hacerle decir al autor lo que uno quisiera que dijera, ¿no?
1: Claro.
0: Eso el padre Lira lo tenía clarísimo y así lo enseñaba, ¿no? Entonces, con un poco con esa libertad se movía en distintos autores, ¿no?
1: Mira, vamos a hacer un alto, un minuto, y volvemos con nuestro programa.
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1: Regresamos a nuestro programa Archivo Filosófico Chileno, un encuentro con lo nuestro, transmitido por Radio Universidad de Chile 102.5, con un invitado, José Luis Guido, profesor y decano de la Facultad de Filosofía y Humanidades de la Universidad de los Andes, con quien estamos conversando acerca de la vida, obra y pensamiento del padre Osvaldo Lira. Estamos conversando, José Luis, sobre esta suerte de esta sensibilidad del padre y de su escritura con relación al arte, la pintura, la escultura, la música, la poesía. Y bueno, de alguna manera, dicho en otras palabras, sobre su estética. Así que me gustaría si tú podrías decir algunas
0: ideas. Bueno, claro, efectivamente el tema de la estética fue uno de los grandes temas, ¿no?, del padre Lira. Fíjense ustedes, y con esto puedo aprovechar, hago un paréntesis.
1: Por favor, sí.
0: Porque, claro, se están editando las obras completas del padre Lira, es una editorial nueva, tanto monta, pero que está haciendo un muy interesante trabajo editando a distintos autores, ¿no? Y en el proyecto de las ediciones del padre Lira son 14 tomos, ¿no? Los que finalmente va a haber. En este momento hay 4 editados, ¿no es cierto?, del 2, 3, 4 y 5, y debiera salir uno muy pronto, que sería el primer tomo de los textos de estética, ¿no? En todo caso, cuento un poco los distintos temas, los grandes temas, no voy a entrar en cada uno de ellos, ¿no? Pero en el trata teoría del conocimiento, ¿no es cierto? Trata acerca de filosofía del derecho, ¿no? Tiene bastante escrito sobre filosofía del derecho. Por supuesto, tiene muchos textos, muchas obras de filosofía política. Allí una de las más famosas, ¿no es cierto?, es Nostalgias de Vázquez de Mella, pero también tiene otro que es El orden político. Hay varios tomos dedicados, ¿no es cierto?, a la filosofía política, ¿no? El 3, el 4, el 5 y el 6, ¿no es cierto? Tiene otro libro también bastante famoso, ¿no es cierto?, que se llama Derechos Humanos, Mito y Realidad. En fin, hay muchos temas de filosofía política. Y a partir del tomo séptimo, se entra, digamos así, en esta edición, en los escritos de estética. Y fíjense ustedes que es el tomo séptimo, el tomo octavo, el noveno, el décimo, el décimo primero, ¿no? Incluso el décimo segundo, aunque el décimo segundo es el referido a Ortega, pero ahí también hay cuestiones de estética, ¿no? El 12 y el 13 son los de donde está lo de Ortega. Entonces ustedes ven, atendiendo solo a una cuestión de dimensión, la importancia que tiene, ¿no?, la estética en la obra del padre Lira, ¿no? Tres de esos tomos corresponden a su obra probablemente más extensa, que se llama El misterio de la poesía, donde el padre se aproxima, ¿no es cierto?, a la obra de arte, a lo que significa, ¿no es cierto?, desde el punto de vista del artista, del punto de vista del que aprecia la obra, y desde el punto de vista, digamos, de la obra misma, ¿no? Por supuesto, es una aproximación metafísica. El padre Lira era un metafísico, y todos los temas, de alguna manera, que hemos señalado, ¿no es cierto?, él los trata, ¿no es cierto?, con una perspectiva metafísica. Por supuesto, después están los autores que ya mencionamos, Ortega, pero él tiene mucho escrito sobre diversos autores, y tiene escritos teológicos, en fin, son muchos los temas que él trató, pero en esa obra total, que, como les decía, tanto Monta va a editar en 14 tomos, son un buen número, ¿no es cierto?, los dedicados a estética. Y porque efectivamente, como tú señalas, Patricio, fue una pasión del padre Lira. Y tenía una aproximación muy muy interesante. Yo no sé si sea posible, pero sí, sí. Pero podríamos leer, ¿no es cierto?, algunos textos que muestran, ¿no es cierto?, que desde luego el padre Lira, por ejemplo, admiraba mucho la obra de Velázquez, ¿no? Pero evidentemente no solo autores más clásicos, sino que él conocía también la obra de pintores contemporáneos a él, ¿no es cierto? Estamos hablando de la primera mitad del siglo XX, y él los va a comentar, va a hacer juicios estéticos. Por supuesto, muchos de ellos son discutibles, ¿no? Pero es alguien que se mete en la obra, ¿no es cierto?, de esos autores. Les leo algunos párrafos para que ustedes vean, ¿no es cierto?, cómo conocía autor. Dice en un texto: el impresionismo español constituyó, dentro del panorama integral de la pintura en la península, uno de sus momentos más interesantes y trascendentales. Los nombres ilustres de Aureliano de Beruete, Darío de Regoyos, Joaquín Sorolla, Santiago Rusiñol, Ramón Casa, Joaquín Mir, y en fin, Francisco Jimeno, Liceo Mifren, Mariano Pidelaserra, sin olvidar, por cierto, el de Ignacio Pinazo Camarlench, está demostrando que el impresionismo español constituyó un movimiento pictórico de primera categoría con rasgos fisonómicos perfectamente peculiares, a la vez que muy destacados. No voy a seguir leyendo, pero él va a ir haciendo una comparación entre el impresionismo español y el impresionismo francés, que es el más conocido, sí, ¿no? Y él va señalando, ¿no es cierto?, por qué los dos son impresionismo, pero que sin embargo tienen diferencias, ¿no es cierto?, que son importantes y que tienen y que le dan un carácter al impresionismo español, ¿no? Entonces, él era capaz de entender en ese sentido a los autores, las corrientes, ¿no es cierto?, que se producen dentro del arte y además entenderlas, digámoslo así, con capacidad de juicio, que es lo que decía antes, ¿no? Uh-huh. Él no es un espectador aséptico, digámoslo así. Él nunca te va a comentar solo la técnica, por ejemplo, aunque conocía muy bien la técnica pictórica. Uh-huh. Él no era un pintor, digamos así, pero sí conocía la técnica con que se pintaba. Pero para él la obra nunca era, digamos así, una cuestión meramente técnica, ¿no? Uh-huh. En eso él, por supuesto, es discípulo del pensamiento escolástico, ¿no es cierto?, por supuesto, de Santo Tomás, y él, de alguna manera, ¿no es cierto?, va a entender la belleza de la obra como está en la escolástica, como el esplendor de la forma. Exacto. ¿No? Y va a explicar, ¿no es cierto?, tiene un artículo, un largo artículo sobre el esplendor de la forma, pero también luego qué significa el esplendor de la forma lo va a desarrollar en sus escritos más extensos sobre estética, desde luego, ¿no es cierto?, en esos tres tomos del Misterio de la Poesía, pero también en un curso de estética que se está editando, debiera salir en el próximo tomo de sus obras completas, que está inédito en este momento, ¿no es cierto? Es de difícil edición porque es un texto, como todo texto inédito, no llegó a tener una redacción definitiva y por lo tanto hay que trabajarlo mucho para poder, ¿no es cierto?, imprimirlo, ¿no?, y darlo a conocer al público. Pero allí también, ¿no es cierto?, está el tema del esplendor de la forma. Y claro, Y en esa perspectiva metafísica, él, sin embargo, va haciendo un análisis que no se queda en los meros principios metafísicos que dan razón de la obra de arte, sino que siempre está aterrizando, digámoslo así, lo que está diciendo, a veces de manera muy abstracta y a veces de manera bastante difícil, porque el tema es difícil, el tema metafísico es difícil, pero siempre lo va aterrizando, ¿no es cierto?, en autores, en pintores, en escultores, en músicos. También él conoce y aprecia mucho la música, y de alguna manera, ¿no es cierto?, allí va mostrando también lo que es su propia experiencia estética, donde de alguna manera va mostrando estos principios metafísicos que dan razón de la belleza en la obra de arte. Y son textos, o sea, realmente son comentarios de artistas realmente interesantes. Uno a veces puede estar de acuerdo, ¿no?, o no de acuerdo, digámoslo así, pero son sin lugar a duda interesantes. Les voy a leer unas breves líneas donde hace unos juicios de Miró y de Dalí, ¿no? Tengo que adelantar para los amantes de Dalí que lo que dice el padre Lira no es demasiado positivo respecto a Dalí, no así de Miró, ¿no? Dice: no vamos a hablar naturalmente en estas páginas de Joan Miró ni de Salvador Dalí, aun cuando los motivos sean completamente diversos en uno y otro caso. Joan Miró es uno de los individuos de número más notables de la Escuela de París, conocido por consiguiente en todos los ambientes artísticos del mundo y considerado con justicia en todos ellos como un pintor de calidad excepcional, transido de sinceridad para consigo y para con los demás. Ese es el juicio sobre Miró. Y ahora viene sobre Dalí. En cuanto a Salvador Dalí, consideremos que carece por completo de las condiciones fundamentales que constituyen un artista. pero claro, ese tipo de juicios, ¿no es cierto? Sí. Que claro, yo acabo de leer mínimas líneas, Normalmente eran juicios muy fundados, insisto, que uno puede estar de acuerdo o no estar de acuerdo, pero son juicios fundados, ¿no? Es decir, en ese sentido, no son juicios que están reflejando un mero gusto personal, sino que de alguna manera tienen todo su pensamiento estético, metafísico detrás, ¿no? Sí, sí. Y en ese sentido, ¿no es cierto?, el padre Lira en estética siempre fue muy enemigo de ese arte donde el artista no se había jugado personalmente, ¿no? De hecho, para él es un aspecto absolutamente esencial, ¿no? Él incluso tiene que ver con lo que podríamos decir con su metafísica de la persona, ¿no? Y en este caso, la metafísica de la persona del artista y cómo, ¿no es cierto?, es la persona, para el padre Lira, la que tiene que estar volcada con toda su singularidad en la obra de arte, ¿no? Y si no, dice él, va a ser una obra más que va a quedar allí, que no va a tener valor, que va a poder repetirse, ¿no es cierto?, una y otra vez y nada, ¿no? El artista tiene que estar presente en la obra, tiene que estar jugado, tiene que estar, hay digamos así, una valoración muy importante, ¿no es cierto?, de la subjetividad del artista y cómo ella tiene que quedar plasmada en la obra. Y si no, probablemente va a ser una obra, como obra de arte, que el padre Lira siempre relaciona con la belleza, fracasada, ¿no?
1: Estaba recordando, recordé un pasaje de en Inteligencia Sentiente, Inteligencia y Realidad, el primer tomo de Javier Zubiri sobre su teoría de la inteligencia. Y hay un pasaje muy parecido en el sentido del padre Lira, que él no es un artista. Quizás es muy español. Y Zubiri dice, Husserl, Heidegger y Sartre afirman esto. Punto. Esto es radicalmente falso, ¿le dice? Entonces hace... Claro, porque, sí. Porque no es así, punto, y sigue escribiendo Zubiri, sí, su propia tesis. Sí. Mira, a propósito de esto de la edición de las obras completas del padre Lira y los tópicos que abarca el padre, que de alguna manera inmediatamente me hizo sentido con aquellos intelectuales, aquellos pensadores nuestros, que tuvieron una proximidad con el padre Lira. O sea, estoy pensando en Héctor Herrera Caja, el historiador, en Bernardino Bravo Lira, el historiador, Jaime Izaguirre. Por el lado también del mundo del tú hablaste de la filosofía del derecho, Alejandro Guzmán Brito,
0: José Joaquín Ugarte,
1: Julio Retamal, etcétera. O sea, ahí, bueno, tu padre por el lado y Juan Carlos Sandón en el campo de la filosofía. O sea, ahí hay un grupo importante de intelectuales chilenos que están bajo el paraguas de alguna manera.
0: Gonzalo Ibáñez también en filosofía del derecho.
1: Exactamente, Gonzalo Ibáñez.
0: Sí, pero efectivamente el padre Lira ejerció una amplia influencia en muchos autores que, por un camino u otro, ¿no es cierto?, llegan a tener una importancia en la vida nacional, ¿no? Sea desde el mundo académico, donde hay profesores de filosofía, profesores de historia, de los que hemos nombrado, unos reciben influencia más directa, otros más lejana, por supuesto, ¿no? Pero de alguna manera, ¿no es cierto?, el padre Lira sí influye en la vida intelectual chilena. Y muchos de esos intelectuales luego van a trascender el mundo puramente intelectual y efectivamente van a tener una importancia práctica, digamos así, en el devenir de la historia política chilena, ¿no? Es conocida la influencia del padre Lira en Jaime Guzmán, por ejemplo, aun cuando luego obviamente se distancian, ¿no? Porque el padre Lira, digamos así, era de un pensamiento político, bueno, hispanista, ¿no es cierto?, corporativista, y él no tenía temor decirlo, y distingue muy claramente, ¿no es cierto?, lo que es el corporativismo tradicional, digamos así, de raíz medieval hispánica, del corporativismo fascista, por supuesto, ¿no es cierto?, con este último... Él obviamente no se identifica, lo encontraba el corporativismo fascista, ¿no es cierto? Lo encontraba claro, que tenía el gran problema de que de alguna manera obedecía a una concepción totalitaria de la sociedad, porque era un corporativismo que dependía absolutamente del Estado, ¿no? Y por eso estaba implantado desde arriba hacia abajo. Él es al contrario, ¿no? Mm. Esa, en ese sentido, claro, siempre hay que tener cuidado ahí, porque hoy día la palabra corporativismo está muy relacionada, casi en exclusiva, con el corporativismo fascista. No era ese, ni de lejos, el corporativismo con el cual se identificaba el padre Lira, pero era un pensador corporativista, y evidentemente el siglo XX ni el XXI han sido siglos corporativistas, ¿no? En ese sentido, él tenía unas ideas que él siempre repetía, ¿no? Son ideas que existieron en la historia, por lo tanto no era una pura teoría, una teoría política, pero claro, en eso Jaime Guzmán en algún momento se separa de él porque ve esa vía simplemente impracticable, aparentemente, y de alguna manera adopta principios políticos, digamos así, propios de la modernidad, a partir de los cuales va a construir su propio proyecto político.
1: Bueno, de hecho, perdona que te interrumpa, de hecho, conversábamos que una figura importante en la historia de la filosofía política de nuestro país, Óscar Godoy, recibió la impronta del padre Lira en su primera etapa.
0: Así es, efectivamente. Óscar Godoy estuvo, digamos, recibió formación del padre Lira, tuvieron una amistad muy importante, y por supuesto después Óscar Godoy también adhiere al pensamiento liberal y se van a, y en ese sentido se va a ir por otra vía. En ese sentido se produce claramente un distanciamiento intelectual, pero a mí me da la impresión, ¿no es cierto?, de que por el padre Lira, eso yo creo que lo puedo decir sin temor a equivocarme, se mantuvo siempre un afecto muy importante por Óscar Godoy, y me da la impresión de que es recíproco, ¿no? A pesar de que obviamente van a recorrer caminos intelectuales muy, muy distintos, me da la impresión de que Óscar Godoy también mantuvo un afecto por el padre Lira, ¿no? Y efectivamente, ¿no? O sea, en eso hay muchos discípulos del padre Lira, unos que lo van a seguir bastante de cerca, otros no tanto, y otros van a seguir otras sendas completamente distintas, y no obstante, en eso el padre Lira, a pesar de que a veces era muy categórico en sus juicios, ¿no es cierto?, muy, muy claro, ¿no?, como tú decías recién, le gusta en general a los españoles, ¿no? Y con lo cual, ¿no es cierto?, muchas veces, sobre todo en nuestra cultura chilena, es muy incómodo, y por eso, ¿no es cierto?, a veces producía reacciones bastante viscerales lo que él decía. Sin embargo, el padre Lira en concreto siempre mantenía, ¿no es cierto?, un cariño, una caridad, diría yo, por la persona concreta. Y si esa persona concreta era un amigo de él, yo creo que le perdonaba todo, ¿no? Era eso. E incluso, fíjate tú, con sus comillas, enemigos, no sé si llamarlo así, ¿no? Pero claramente él fue, por ejemplo, un antagonista del régimen de la Unidad Popular con Salvador Allende. Él escribió, ¿no es cierto?, hasta que su obispo le prohibió escribir, y como decía al comienzo, obediente. Su sentido de la obediencia le llevó a obedecer y no escribió más, pero le escribió, ¿no es cierto?, mostrando muchos de los problemas que tenía el gobierno de Allende, pero por ejemplo, cuando él apenas se entera de la muerte de Allende, inmediatamente él hace una gregoriana de misa por Allende, ¿no? Una gregoriana de misa, por si alguien no sabe, son 30 misas en 30 días consecutivos, dedicados en exclusiva a una persona, ¿no? Entonces, en ese sentido, eso muestra, yo creo que muy bien, el carácter del padre Lira, porque podía ser muy rotundo, muy categórico en sus juicios cuando estaba hablando en abstracto, y a veces también esos juicios rotundos caían sobre personas concretas, pero en general que se acercaban a la abstracción porque eran lejanas, ¿no? Así como el que veíamos recién sobre Dalí, ¿no? Pero cuando se trataba de personas concretas, digamos así, en que estaba en juego su existencia vital, era muy comprensivo, digamos así, tenía una capacidad, ¿no es cierto?, de perdonar cosas, porque muchas veces, por su mismo carácter quizás, pero por sus posiciones también, muchas veces el padre Lira sufrió bastante por gente que le daba la espalda, o que lo desconocía, o que sin decir a huevá lo atacaba públicamente, cuando el día anterior lo había estado lavando en privado, Ese tipo de cosas el padre Lirio las vivió mucho, pero siempre perdonaba, ¿no? Esto cuesta entenderlo porque, claro, era tan categórico en sus juicios que a veces cuesta darse cuenta que detrás de ese intelectual, digamos así, con ese carácter, sin embargo, existía un filósofo y una persona de, en cierto sentido, de gran corazón, ¿no?
1: Claro.
0: Y eso yo diría. Esa amistad la practicó muy ampliamente, independientemente, digamos así, de la cercanía que la persona tuviese con sus ideas. Por supuesto, siempre hay una cierta tendencia a que las amistades más cercanas más menos compartan ciertas cosas, ¿no? Eso yo creo que es una tendencia que se da en cualquier grupo intelectual, ¿no es cierto? Pero en ese padre Lira. Yo creo que tuvo un amplio espectro de amigos, entre ellos pensaban a veces de modo bastante distinto, y con ellos siempre tuvo una actitud en concreto muy amistosa,
1: ¿no? ¿Cómo fue su relación con el padre Rafael Gandolfo, que es como la otra gran figura?
0: Sí.
1: De dos sacerdotes que influyeron, yo digo, en la vida intelectual nuestra.
0: Así es.
1: Ya porque fundaron revistas, por el magisterio, es tanta gente que formaron.
0: Así es, sí. Efectivamente.
1: Y los dos de los padres franceses.
0: De hecho coincidieron, ¿no es cierto?, en algunos momentos. Claro, eran dos estilos completamente distintos, ¿no? Pero sin embargo, yo creo que también había un gran respeto y una gran admiración mutua, ¿no? Y en eso yo creo que el padre Lira siempre efectivamente se acercó, digámoslo así, con mucho interés, ¿no es cierto?, a lo que hacía el padre Lira, y yo creo que al revés también, ¿no? Es decir, el padre Gandolfo a lo que escribía el padre Lira, insisto, yo creo que probablemente muchas veces no compartieron ideas. Pero efectivamente había un cariño mutuo, una comprensión mutua como intelectuales, ¿no es cierto?, y una admiración mutua, ¿no? En eso yo algunas veces los vi juntos en la Universidad Católica de Valparaíso. Nunca los vi en discrepar así públicamente, pero probablemente tenían temas con toda seguridad en que no estaban de acuerdo, pero yo creo que tenían gran cariño entre ellos, digamos así, y en lo que más nos interesa, admiración intelectual, ¿no?
1: Así es.
0: Admiración que no requiere, evidentemente, para ser genuina, compartir todo lo que la otra persona hace, ¿no? Si fuera así, probablemente nadie admiraría a nadie intelectualmente en la historia de la humanidad, ¿no? Porque no, obviamente esa no es condición para admirar a alguien, ¿no?
1: Nos quedan 5 minutos. ¿Quieres destacar algo en particular de la obra de él? ¿Leer algún texto?
0: Mira,
1: de lo que ya has tocado, porque has tocado.
0: Sí, sí. Mira, no voy a leer un texto para que no nos ocupe esos 5 minutos, pero yo veía, ¿no es cierto?, escuchaba el programa pasado con José Antonio Valdivia, que fue sobre mi padre, ¿no? Uh-huh. Y mi padre a su vez es discípulo del padre Lira. Y probablemente sea discípulo en este aspecto que es muy importante, que lo destacó José Antonio Valdivia, y es que en mi padre había ciertos principios articuladores, ¿no es cierto?, de los distintos aspectos o ámbitos en los cuales él exploró filosóficamente. En el padre Lira sucede exactamente lo mismo, ¿no? El padre Lira, de alguna manera, está siempre pensando de ciertos principios metafísicos, y esos principios metafísicos los va a estar aplicando, ¿no es cierto?, en filosofía del derecho. Tenía alguna cosa, ¿no es cierto?, de su libro Ontología de la Ley. Para mostrar esto puedo referirme sin leerlo, pero lo aplica también a sus escritos de estética, lo aplica también a sus escritos de gnosiología. Por supuesto, la gnosiología, el conocimiento, ¿no es cierto?, para el padre Lira, el estudio del conocimiento, era parte de la metafísica, ¿no? Y de alguna manera, ¿no es cierto?, son principios que están presentes en toda la obra y que son los principios que iluminan, digámoslo así, la aproximación del padre Lira a cada uno de los temas. Y como principios metafísicos, obviamente, bueno, aquí muy influido por Santo Tomás, ¿no es cierto? Yo diría que el gran principio, ¿no es cierto?, es la comprensión del ser como el último acto perfectivo de cualquier realidad, ¿no? Y por eso, ¿no es cierto?, el padre Lira va a entender, ¿no?, la política, la ética, la estética y realidades más particulares, ¿no es cierto?, la ley, la autoridad, el gobierno, como... Desde esta perspectiva, y por lo tanto, ¿no es cierto?, la perfección o la mayor perfección o mayor imperfección, de alguna manera, ¿no es cierto?, las está entendiendo como intensidades del ser, ¿no es cierto?, y por lo tanto, perfecciones del ser, y cuando esas intensidades no se logran, bueno, precisamente como imperfecciones, ¿no? Y desde allí va, de alguna manera, va construyendo, ¿no?, cada uno de sus reflexiones en los distintos temas. Por ejemplo, ¿no?, en el tema de la ley, bueno, él en eso, por supuesto, sigue a Santo Tomás, pero claramente va más allá de Santo Tomás, ¿no? Yo siempre me acuerdo de una recensión que se le hizo en la famosa reseña de literatura tomística que se publicaba en Italia, que durante muchos años la dirigió un padre francés, holandés, ¿no? Van Stenkiste, y que él escribía la mayoría de las recensiones. Y el padre de Van Stenkiste dice en algún momento, ¿no?, miren, me ha llegado a mis manos, ¿no es cierto?, un texto de un filósofo chileno que está escribiendo sobre la ley. No estoy seguro de compartir lo que él está señalando respecto de la ley, pero sin lugar a duda hay que leerlo porque es de un interés imperdible, ¿no? ¿Y qué es lo que estaba diciendo el padre Lira, ¿no?, que la comprensión de la ley humana no puede darse, y esto no es novedad porque ya está, por supuesto, en Tomás de Aquino, si no se le comprende como una cierta participación de la ley natural y como participación, ¿no es cierto?, de la ley natural de la ley eterna. Pero la participación de la ley natural, ¿no es cierto?, se da tanto en el legislador humano que de alguna manera, para legislar legítimamente, tenía que legislar siempre en sintonía con la ley natural, y luego en el mismo legislado, ¿no? Porque el padre Lira piensa que el legislado recibe la ley no de un modo meramente pasivo. De hecho, él pensaba que la ley estaba formalmente en el legislado, quien la asumía como principio de sus actos, y luego, ¿no es cierto?, adecuaba sus actos a esa ley. Podía adecuarlo de dos maneras, ¿no es cierto?, por amor al bien que la ley protegía, o por temor al castigo de la ley si él no adecuaba sus actos a ese bien. Pero a lo que voy, ¿no es cierto?, es que esa ley existente en el legislado, existente en el legislador, ¿no es cierto?, tenía que ver con la ley eterna y la ley natural. Y él decía, fíjense ustedes que la ley natural, de alguna manera, ¿no es cierto?, es participación de la ley eterna, y esa participación se da en el mismo acto creador. El mismo acto creador que da el ser, decía el padre Osvaldo, es el acto por el cual da el modo de ser, y por lo tanto, si da el modo de ser, también el modo de comportarse, ¿no? Y por eso hay un modo de comportarse humanamente y un modo de comportarse inhumanamente, porque de alguna manera está obedeciendo a ese acto creador legislativo originario, que es el acto divino, ¿no es cierto?, que no solo da al ser, sino también una medida al ser de las criaturas. Bueno, y desde allí entendía, ¿no es cierto?, todo lo relativo a la ley. Desde allí entiende, ¿no es cierto?, todo lo relativo a la autoridad humana, al gobierno humano, ¿no es cierto?, los pasajes, ¿no es cierto?, donde compara al creador humano, porque además el padre Lira dice, el ser humano de verdad crea, no reserva el acto creador que es desde la nada a la creación divina. Él dice que hay realmente creación en el artista humano. Bueno, también cómo va entendiendo al artista humano desde la comparación con este artista divino, ¿no? Claro. Y así aplica todo. Entonces, hay una serie de principios comunes que no nos podemos extender en ellos por obvias razones de tiempo, pero que le dan una unidad, ¿no es cierto?, muy importante a toda la obra del Padre Lira, independientemente del ámbito particular en el cual él esté reflexionando en alguno de sus textos, en alguna de sus conferencias, etcétera.
1: Bueno, brillante, José Luis, agradecerte de verdad enormemente, especialmente este último pasaje, esta última reflexión tuya en torno a la ley, en torno al espíritu, en torno a la creación, tesis del padre Osvaldo Lira, y ojalá, bueno, tengamos una oportunidad para conversar más extensamente quizás sobre este tema y otros temas que quedaron ahí en la atmósfera flotando, por ejemplo, todo ese campo que él exploró de la ética, que no tocamos nada, cuando precisamente es uno de los temas que hoy día está muy presente en la vida de los seres humanos, en la sociedad, en las comunidades, no solo en Chile, sino que sabemos en el mundo hay una gran crisis, por llamarlo de alguna manera. Entonces, agradecerte una vez más por estar con nosotros y compartir esta idea. Y ojalá, bueno, reitero, podamos reunirnos a futuro.
0: El agradecido soy yo, de verdad, Patricio, porque realmente ha sido un gusto participar en este programa. Además, te felicito por esta iniciativa, porque yo creo que realmente es una muy buena colaboración, ¿no es cierto?, al conocimiento de lo nuestro, ¿no?, que son nuestros filósofos, y realmente esta es una puerta de entrada, ¿no? Yo creo que para mucha gente, que hay filósofos que no llegó a conocer, pues ya murieron, y uno muchas veces se va topando con filósofos según las esquinas de la vida que le toquen, ¿no?
1: Exacto.
0: Y aquí, de alguna manera, ¿no es cierto?, reunimos, ¿no?, a todas esas esquinas, y por lo tanto nos podemos encontrar con todos estos filósofos que, sin lugar a dudas, son todos importantes desde el punto de vista de la historia de nuestro pensamiento, ¿no?
1: Exacto.
0: Te agradezco entonces, y te agradezco además, como te decía al comienzo, también la posibilidad de hablar del Padre Lira, que es sin lugar a duda alguien, más allá de que se compartan o no sus ideas, alguien que vale la pena conocer, estudiar, y porque es realmente interesante.
1: Gracias.
0: Así que muchas gracias.
1: Gracias, José Luis. Muchas gracias, estimado amigo, por acompañarnos una vez más un día sábado por la mañana, y los dejamos invitados para el próximo sábado a nuestro programa Archivo Filosófico Chileno, un encuentro con lo nuestro, y agradecimiento a nuestros patrocinadores y a Radio Universidad de Chile 102.5. Buen día.
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10: Radio Universidad de Chile indica la hora.
11: Son las 11 horas, un minuto.

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1: Esta era una vez una princesa, escondida en el desierto, lo sostenía la guerra contra unos extranjeros.

se guarecía en la pampa de tamarucos, frugal, que así el árbol se llama, conocida por Tirana del Tamarugal. Inca era, de la estirpe de Huáscar. Ella agradecía a Taita Inti, el sol, por cada victoria habida, por cada cegada vida de portugués o español.

0: Pero el amor llamó a su tienda.
1: ¿Aló?
0: Que no a su puerta, porque ella vivía en un campamento. Era guerrera, en serio, tal como...

Traje portugués. ¡Ay, qué tragedia es en sí enamorarse de un enemigo! Pero el amor es así. Hace caso omiso a castas, clases, razas. Eros no pide permiso. El lusitano prisionero, azul de miedo y de helada, ignora que el destino ciego le ha tendido una celada.

0: Yo quiero estar contigo.
1: Yo también, pero no puedo.
0: ¿Cómo que no puedes? ¿A qué te refieres?
1: No puedo estar contigo porque tú no eres cristiana.
0: ¿Cristiana? ¿Qué es eso de ser cristiana?
1: Bueno, ser cristiano es creer en Dios.
0: Dios, otra vez esa palabra.
1: Dios, Dios es el que creó todo. El que hace que las plantitas crezcan, que los animales se alimenten.
0: ¿Te refieres a Taita Inti, nuestro padrecito el sol?
1: No, Dios creó al sol.
0: Ah, Viracocha, nuestro gran creador.
1: ¿Cómo Dios?
0: Entonces, ¿yo soy cristiana?
1: No, no eres cristiana porque todavía no te has bautizado.
0: Bautízame entonces.
1: Siéntate junto al arroyo. Yo te bautizo con el nombre de María del Carmen. Ahora, Ñusta, estaremos juntos por toda la eternidad. Los guerreros fieles de ella es que no lo pueden creer.
2: Ay, no lo puedo creer.
1: Cuando la ven desenvuelta, tierna, besándolo a él, descargan furiosas flechas, hilvanando ambos corazones, enhebrando en un mismo hilo de muerte sendos amores. No atienden razones. Así se pagan las traiciones.
3: Lo siento tanto, Ñusta Huitlán. De verdad que lo siento tanto. Pero estés donde estés, te prometo que cada año que pase, te vamos a venir a visitar a este lugar. Como a ti siempre te gustó, Ñustita. Con música, con danzas, con comidas, Ñusta Huitlán. Hasta siempre, princesa. ¡Adiós, Ñusta Huitlán!
1: Más la aman y la recuerdan hasta el día de hoy en la mayor de las fiestas, ya te lo digo yo. Y le piden y le prometen y le cumplen lo prometido por cada pedido, si este, ella les ha cumplido.
3: Gracias.
1: Bailar, comer, cantar, beber. Hermano, hermana, ¿de verdad nunca has ido a la fiesta de la tirana?

0: Juana del Tamarugal, Ñusta Huillac, China Preciosa, anda, corre, ve y dile al Taita Inti que cuide a Chile.
1: Pedro de Valdivia, la gesta inconclusa.
2: En el otoño de 1536, Diego de Almagro, conquistador del Perú, hacía su entrada triunfal, fastuosa,
3: piadosa,
2: ambiciosa, al reino de Chile, aquel lejano país de donde se extraía oro para el imperio de los incas. Junto a él viajaban 500 flamantes conquistadores y 12.000 indígenas auxiliares. Para entrar a Chile, atravesaron la cordillera de los Andes con pie de plomo.
4: El viento helado de los Andes dejaba congelados a los viajeros al medio del camino.
2: El número de los expedicionarios decrecía drásticamente, día a día.

0: Almagro. Ha llegado carta desde España. Su Majestad el Rey ha confirmado que la rica ciudad del Cusco es suya. Volvamos al Perú ahora mismo. Vaya a reclamar lo que es suyo. Pero vámonos de Chile. Aquí no hay oro.
1: En su viaje de regreso al Perú, los conquistadores de Almagro secuestraron a miles de indígenas chilenos. Desde los valles de los ríos Maipo, Mapocho, Aconcagua, Choapa, Limarí, Elqui, Huasco, y los utilizaron como bestias de carga a través del desierto de Atacama. El número de indígenas secuestrados subía drásticamente día a día.

En la Plaza de Armas de Santiago hay una estatua famosa de un hombre que va a caballo, tomando bajo su mano, en forma firme y forzosa,

0: Se van a las manos y arde la ciudad y el mundo antiguo. Mas todo eso no basta y quedan esclavos los funaos dueños de casa. Valdivia se frota las manos. Sabe que al sur, no a mucha distancia, otro pueblo hay, numeroso, valeroso, amante de libertad. Su tierra, un paraíso.
1: Vamos, adelante, sin pedir permiso. Dios cristiano así lo quiso.
0: Dicen los que dicen que saben que así lo quiso.

0: Santiago, caballeros.
1: No le va tan bien a Valdivia en Andalien, cerca del Biobío.
2: Los indios del lugar son bien jodidos.
1: Vuelve Valdivia a Santiago y de ahí se va al Perú, que allá se cuecen las habas, las comen a cucharadas. Cómetelas tú. Otra vez andan peleando por allá los españoles, tan buenos conquistadores que se conquistan entre hermanos. Ahora es el rey de España quien mete la mano.
3: ¿Os habéis dado maña para ir al Perú y ganarlo? Muchas gracias, pero ahora vamos pasando.

0: se arma la bataola.
1: Valdivia mete la cola, se destaca peleando por el rey y acaba ganando. Pucha que es buen milico, austero, parco, planificado, estricto. Peleó en guerras famosas. Cosa curiosa, como que hayan guerras buenas o que valgan la pena. Aquí ya me alargo mucho. El mariscal de Ayacucho se cree ya Valdivia y retorna victorioso, reforzado, a Chile y al sur de Chile. A tomar sin pedir prestado, a fundar ciudades y fuertes en lo que previsto tiene sea la capital de su reino, el corazón de la tierra araucana. Como llaman a este pueblo, araucano, sin saber ni cómo se llama. Hay otro, igual de famoso como él, pero sin estatua, en Santiago, en la plaza. Sería decoroso, como que falta. Lautaro, que así se llama. Lefcharu, en lengua nativa. La lengua de Chile, que reclama.

0: vilipendiada, pero altiva y activa, suave y de poesía. Como dicen los que tienen de hablar la sabiduría, entenderla y oírla cada día. En los nombres de la gente, de los ríos, las comidas, los apellidos. Maipú, Huechuraba, Biobío, Manquehue, Renca, Curimanque, Pololo, Cahuín, Cuncuna y Apumanque. Dicen que el mapudungún es la lengua que se habla en el cielo. Algún día tú y yo allá lo conversaremos. Bueno, a este Lautaro, Valdivia lo había capturado cuando chico, porque era vivo, aventajado, pillo, y lo había criado. Le pasó el caballo, lo dejó a su cuidado. Lautaro aprendió a montarlo. Tenía todo planificado. Con 18 años, el prodigio iluminado. Ni se da cuenta Valdivia que se le arranca el mocito con su caballo favorito. Él solo avanza y conquista. Lautaro vuelve a su casa. Todos están asustados. Se sube a una piedra alta y les habla despacio.
1: ¡Nahuel! ¡Lincoln! ¿Se van a ir? ¿Van a abandonar la tierra de sus antepasados? Nahuel, te vas a ir a cruzar el río con tu guagua recién nacida en brazo. Oye, si los españoles están por todos lados, te van a pillar igual. ¿Por qué no me escuchan un pichintún de tiempo? ¿Sí? Miren, nosotros estamos batallando todos juntos en bloque. Esas ideas son muy antiguas, son del tiempo de los incas. ¿Qué es lo que digo yo? Tenemos que batallar en oleadas, con ejércitos de recambio, uno tras otro. De esa manera, le vamos a hacer una pelea más larga a los españoles. Y se van a cansar. Y cuando estén cansados, ahí los aplastamos. Nahuel, Lincoln, no se vayan. ¡Mira, mira, mira, mira, mira! Este es un clarín. Se lo robé a Pedro de Valdivia cuando estuve cautivo. Es como una chuchuca, pero de metal. Metal del cual están hechos sus cascos y sus armaduras. Por eso, cuando nosotros le lanzamos flechas, no los atravesamos. Pero son de carne y hueso, igual que tú. Igual que yo. Yo mañana voy a hablar en el parlamento. Y cuando alce la voz, quiero que ustedes dos sean los primeros en apoyarme.
0: Un solo error, el único en una hoja militar, opaca todo el éxito que se haya tenido atrás. Confiando ciego en su poca gente, Valdivia a Lautaro enfrenta, quien dirige diligente 5.000 contra 50. Su táctica ha cambiado, no se lanzan ya en tropel, van en grupos relevados y así no les dan cuartel y los cansan demasiado, se vuelve el mundo al revés. Suplica ahora conquistado el conquistador de ayer. Valdivia paga y compensa con su vida por su audacia de andar por patrias ajenas como Pedro por su casa.

0: La Araucana.
1: Después de otra batalla, Alonso, poeta de la caballerada, el llanto de una muchacha hoy entre los muertos al alba. El nombre de ella es Tehualda. En tu memoria, guárdala, que hace gloria por sí sola a la gente en la Araucana, como bautizara a su poema, que a su vez también se gloria de la lengua y gente castellanas.

0: pocos países tienen, como Chile, un épico poema que cante tan excelente sus primeras glorias y penas. Encuentra, digo, el poeta a la llorosa Tegualda, entre mortandad tanta que el foso del fuerte sobrepasa, buscando así tan de cerca al marido que le falta, y que juntos desayunaran esa misma mañana.
1: ¿Quién eres tú?
0: Soy Tegualda. Señor, señor, merced te pido, que soy mujer y nunca te he ofendido. Déjame enterrar a mi marido.

0: La ayuda el poeta y encuentran al hombre que frío ya estaba. Y como quien trofea, ella se lo lleva a su casa. Se va choreando el soldado que dentro del poeta estaba.
1: No es justa esta guerra, es vana. Sin sujeto y predicado, y le finge la España su espíritu de cruzada.
0: Lo vive, lo ve, lo siente. Su espíritu se da maña. Más encima pretenden Alonso y Don García, Chile el gobernador, a la misma muchacha, Jimena, hija de un conquistador que con Valdivia llegara. Anda mosqueado el asunto entre ellos hace rato. García es más bien iracundo y Alonso anda inspirado. Un viaje al Chile profundo emprendieron explorando. Hasta Chiloé fueron juntos, sin mapas, sin caminos, todo un desatino.

0: Allí conoce a las gentes más puras del mundo. No es que yo te lo invente, ¿eh? Él mismo en su poema lo puso.
1: La sincera bondad y la caricia de la sencilla gente de estas tierras daban bien a entender que la codicia aún no había penetrado aquellas sierras. Ni la maldad, el robo y la injusticia, alimento ordinario de las guerras, entrada en esta parte habían hallado ni la ley natural inficionado.

Entonces se convence que esta guerra en nada honra a la España. La envilece, rebaja y destora. Y entre ceja y ceja ahora el gobernador se le mete. En una fiesta festejando se enfrentan torpemente ambos.

0: ¿Cómo te atreves a faltarle el respeto a mi amada Jimena? ¡Anda! Quítate ese antifaz y pelea como un hombre. ¡Oh, señor gobernador!
1: ¡Ercilla! Ha desenvainado su espada en presencia del gobernador. Y eso es traición. Y la traición se castiga. ¡Pena de muerte! ¡Pena de muerte!

Pucha, que me dan ganas de cantarte toda la Araucana. Mas el tiempo no basta. Estaríamos semanas y aún es imposible que lo haga. Su lectura no reemplazan canto, cine, cómic, tonada. Y el tiempo que avancemos reclama. Lee esta obra magna. Te auguro que es fantástica. Es viajar al tiempo, al alma de Chile, cuando cuajaba. Y en la poesía hay alcanfor.

0: La Rueda de la Fortuna.
1: A todo esto, los incas se recogían lejos, en la selva siempre andina. 40 años estuvieron, incas y españoles, bemoles, sosteniendo.
2: Tú allá, yo acá, y vamos viendo.
1: Pero la orden es clara.
3: América es una sola, de España y de Portugal.
1: ¿No quiere un rey cosa tal como un reino de indios de sus propios reinos vecinos? Porque les decían indios a los americanos, o sea, a sus nativos. Y de la India son los indios. Mira el diccionario. Parte un joven capitán al corazón de la selva para atrapar al último inca, sea como sea. Túpac Amaru es el nombre del desdichado monarca. Martín García se llama el de los españoles que al joven rey capturara. Es sobrino de San Ignacio, el mismo de los jesuitas. Ya iremos luego al grano con esa palabrita. Y como premio, lo casan con una princesa de la inca realeza. Beatriz Goya la llaman. Siempre son buenas y bellas en los cuentos las princesas. Pero este no es un cuento, es historia y te la cuento, aunque ella igual era bella y buena.

0: doble premio y lo mandan al sur, a Chile, a gobernar.
1: En una de esas se contagia la suerte que tuvo acá, pe, en Perú, cuando funó al último Inca Real. Con esa chusma araucana, tal vez le vaya igual.
2: En una de esas.
0: Pero la araucana libertad es cosa reverenciada. No descartan oportunidad de saber reconquistarla. Gira para Martín la rueda de la fortuna. ¿No te ha pasado a ti, de haber estado feliz, verte de pronto en la ruina?
3: ¿Quieres pololear conmigo?
4: No, mejor seamos amigos.
0: Un ejemplo de rutina. En un descuido, lo pescan volando bajo el lumaco, donde hacen la luma los pacos. Pelantarú o Pelentaro es el paciente guerrero que de tanto celarlo le da el golpe certero. Por segunda vez le mueren a Chile su gobernador. De ser un reino prometente, cae a lo peor. Y en rápida treta famosa, corretean de la Araucanía a toda la gente española, que en adelante llora e intenta y lucha por fía por recobrar lo que un día por tan seguro tenía. Busca en la red
5: Destrucción 7 Ciudades Sur.
0: Osorno Imperial, Angol, Villarrica, Santa Cruz, Valdivia y Arauco. Y verás que al leer con atención, puro Chile entenderás.
6: Cautiverio feliz.
7: De atrás pica el indio. Es un dicho famoso y que en Chile repetimos desde ese tiempo fragoso, cuando andáis desprevenido y te ataca un molestoso. Guerra de Arauco, infinita contienda, inquieta frontera, más que una guerra en regla. Muchas batallas hubo, coscachos pa' lado y lado, y en una de esas anduvo con mala suerte un pelao. Francisco Núñez es hijo de un milico español retirado, y Maulicán, lonco activo, que lo lleva capturado a Repocura, su tierra, donde cautivo lo encierra.

0: Lo pasa bien el cautivo entre sus cautivadores, que lo atienden de lo lindo, aun siendo por guerra pobres. Lo llevan a toda fiesta que para verlo se organiza. Lo cuidan, es rareza este rehén de los huincas. Lo visten como uno de ellos, se quedan con su ropa y con los niños pequeños juegan a la pelota. Pero hay otros que no quieren al feliz cautivo con vida. Entre ellos un lonco que tiene por la guerra el alma herida. Entonces Maulicán debe fondearlo en alguna guarida.
1: ¿Dónde lo escondiste? ¡Yo lo voy a matar!
0: Hasta donde llega atrevida, con amor, ropa y comida, Yanka, la menor de las hijas del lonco Maulicán.
2: Siento por él penita y me gusta un poco igual.

0: Casi 10 meses pasó cautivo entre sus captores, y en ese vivir vivió no con demonios atroces. Los caciques más viejos le contaron de la llegada de Valdivia y los sabuesos de su caballerada. Con la espada por delante y la cruz enarbolada, nadie entendía nada. Cuando lo intercambiaron por loncos prisioneros, mapuche y huinca se juntaron en el fuerte de Nacimiento y comieron papas fritas. ¿Habrá sido hora de almuerzo? Es la crónica más antigua de este exitoso alimento. Cautiverio Feliz se llama el libro que le escribió al rey de España el autor y protagonista de esta hazaña.
1: Su majestad, esta guerra de sus reinos es de las peores. Injusta es y será eterna mientras nosotros, españoles, sigamos en nombre de ella a sus niños, mujeres y hombres, haciéndolos siervos y sirvientas como viles esclavizadores.
0: Y este juglar que canta hizo llegar el libro al mismísimo rey de España, que en su tiempo no lo olvidó, a Juan Carlos I, el año 2009. No, si lo digo en serio, en su biblioteca lo tiene.

0: 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Un audiometraje dedicado a las niñas y niños de Chile para que conozcan nuestra historia a partir de extractos de las obras de Trío Teatro Banda. 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Grabado en los estudios de GAM, Balmaceda Arte Joven y Teatro Cinema. Producción de audio, El Kilo Producciones. Edición y masterización, Braulio Martínez y Fernando León. Este proyecto es parte del programa de apoyo a organizaciones culturales colaboradoras, convocatoria Compañías de Trayectoria de las Artes Escénicas 2024, financiado por MINCAP.
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2: Radio Universidad de Chile indica la hora.
3: Son las 12 horas.

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1: Bienvenidas auditoras y auditores a un nuevo episodio del Caleidoscopio de la Salud, un programa del Departamento de Enfermería de la Universidad de Chile, desde 2014 promoviendo la salud entre las personas. Mi nombre es Claudia Sepúlveda y hoy les estaré acompañando en la locución. Nos pueden escuchar en vivo a las 12 horas en la señal 102.5 FM de Radio Universidad de Chile cada sábado. Además, les invitamos a visitar nuestras redes sociales, ex Twitter, @caleido_uchile, y nuestro Instagram, Caleidoscopio de la Salud. También les invitamos a revisar la oferta de diplomas que el Departamento de Enfermería de la Universidad de Chile dispone en el sitio web de medici.uchile.cl/áreas-medio-profesionales/enfermería. Además, si no pudieron escuchar nuestro programa, está disponible en Spotify. Les invitamos también a revisar los interesantes artículos publicados en nuestra revista chilena de enfermería, en revistachilenaenfermería.uchile.cl. Como programa radial, les invitamos a transitar hacia un vivir saludable consigo y su entorno. Como recomendación general, recuerde que dispone de variados exámenes preventivos en todos los CEFAM del país. Cada evaluación es realizada por profesionales de enfermería, médicos, matronas y otros que le apoyarán para mantener su salud y la de su familia. Recuerde además usar canales informativos oficiales de MINSAL y evitar informarse en medios no oficiales. El programa de esta semana está dedicado hacia los desafíos actuales del cambio climático para las personas, para sus comunidades y para el entorno. Y el día de hoy tenemos con nosotros a la doctora Patricia Isabel Matus Correa. Ella es médica cirujana, doctora en salud pública y magíster en epidemiología de la Universidad de Chile. Ella tiene 30 años de experiencia en salud pública, en regulación y en gestión ambiental. También ella trabajó en la Comisión Nacional de Medio Ambiente y en el Ministerio del Medio Ambiente, dirigiendo la división técnica, elaborando las principales normas ambientales del país. También trabajó como investigadora del Centro Nacional del Medio Ambiente de la Universidad de Chile. Y actualmente ella es profesora en la Universidad de los Andes y ejerce labores profesionales de apoyo científico en la Superintendencia de Seguridad Social, a cargo de estudios en el área de salud ocupacional. Un tremendo personaje que tenemos hoy día, Patricia. Muy bienvenida a nuestro programa.
2: Muchas gracias. Te quiero corregir uno de mis datos. La verdad que yo trabajé por 10 años en la Superintendencia de Seguridad Social, pero ahora ya estoy dedicada a la academia. Harta docencia y también investigación. Así que eso, pero todo el resto está muy bien. Gracias, Claudia.
1: Perfecto, muy bien. Nosotros encantadas de tenerte en el programa de hoy. Y mira, conversando esta entrevista del día de hoy, bueno, tú hace 2 décadas participaste en las guías de calidad del aire de la OMS, ¿cierto? Y que sí, claro. Entiendo que existe una actualización reciente del año 2021, pero esta contaminación atmosférica, ¿cierto?, ha tenido una evolución a lo largo de todo el tiempo. Y en este sentido, ¿cómo ves tú que ha evolucionado la interacción entre esta contaminación atmosférica, el cambio climático y el perfil epidemiológico de las personas?
2: Súper buena pregunta. La verdad que estamos plasmando un concepto de sindemia, en que hay varias megatendencias que se están confluyendo. El conocimiento, el impacto de la mala calidad del aire sobre la salud de las personas ya tiene 20, 30 años de evidencia, tanto a nivel internacional como a nivel nacional. Entonces eso está bastante claro. Y no hay duda alguna que las alteraciones del clima están haciendo su efecto por su lado. Están bien descritos y yo he participado en estudios con datos chilenos, pero son multicéntricos en varios países, en que se demuestra que esta asociación de olas de calor, por ejemplo, más contaminación atmosférica del tipo que tenemos nosotros presente en Chile, de particulado, se produce una sinergia del daño. Y eso hay que tenerlo claridad. Y además, nosotros particularmente, cuando yo digo nosotros aquí en Chile, tenemos que tener presente que la vulnerabilidad, es decir, el aspecto de los individuos que están expuestos a estos dos noxas, la contaminación por un lado y los excesos de temperatura por otro, también ha ido cambiando la vulnerabilidad por dos hechos. Uno, porque nosotros, por ejemplo, en la región metropolitana tenemos claro de que han habido generaciones que han vivido siempre con mala calidad del aire. Todas las personas que tienen menos de 25 años, bueno, desde la guatita venían respirando. A diferencia de mi persona, que yo ya tengo 66, yo mis primeros 30 años o 20 y tantos años, más o menos buena calidad del aire. Y eso te aumenta la vulnerabilidad, porque sí se han descrito que la exposición crónica a contaminante atmosférico va alterando la capacidad respiratoria. Y por otra parte, hay otra mega tendencia que no podemos dejarla de lado y que aumenta la vulnerabilidad, es que nuestra población se envejece. Entonces tenemos más cantidad de gente sobre los 60, 65 años. Y está muy descrito que los impactos de la mala calidad del aire, también de el calor, afecta en mayor expresión a los extremos de la vida. Entonces, no hay duda, los niñitos, los recién nacidos, los menores de un año, son más frágiles, pero también las personas de más edad. Entonces, ahí te das cuenta de que estamos sumando problemáticas. Y por eso es un tema que a la gente se le olvida o existe este acostumbramiento, la normalización de algo que no debiera ser normal. Nuestra constitución te lo define, tenemos derecho a vivir en un medio ambiente libre de contaminación, está todavía vigente ese precepto constitucional, y la realidad es que hay sobre 7, 8 millones de chilenos que viven en condiciones de mala calidad del aire. Mala.
1: Claro, tiene mucha razón.
2: Me comentabas a esto de que yo participaba en las regulaciones nacionales e internacionales, elaborándolas. Y el conocimiento al inicio era tímido, el conocimiento ahora hay mucha evidencia de que lo que nosotros, el temor es real, aumenta la carga de enfermedad. Y es por eso que las normas no se relajan, se ponen más estrictas. La Organización Mundial de la Salud tiene catalogado a la mala calidad del aire como la principal amenaza mundial. Porque mucha gente expuesta a este problema. Y son múltiples efectos, ¿no? Respiratorios, cardiovasculares, endocrinológicos, neuroendocrinológicos, de desarrollo en los niños, etcétera. Hay una larga lista. Y el clima, bueno, no ayuda para nada, sino que produce más, por eso es la sindemia.
1: Qué tremendo lo que tú nos señalas, y yo estaba pensando en esta evolución, como efectivamente años antes, hace unos 20 años, tal vez, este tema de la contaminación ambiental estaba bastante focalizado en la capital, ¿cierto? Y actualmente no es así, es a lo largo
2: para
1: de
2: nada.
1: país, ¿cierto?
2: Claro.
1: Y mira, desde tu experiencia en el Centro Nacional del Medio Ambiente y en el Ministerio del Medio Ambiente, ¿cuáles crees que son los principales vacíos estructurales que impiden mitigar el impacto del entorno en las comunidades que son más vulnerables, que finalmente son las que están lejos, mucho más expuestas a estos daños nocivos de la contaminación ambiental?
2: Mira, la verdad es que hay que entender algo que es difícil de asumir porque no es glamuroso para nada, ¿ah? Y es complejo para los tomadores de decisiones y las autoridades más políticas. Chile tiene una estructura física que es su gran cordillera de la costa y su gran océano Pacífico, ambos producen un efecto túnel, porque en el océano Pacífico uno no lo ve, pero hay una alta presión, es una presión que la gran masa de agua afecta al continente, y tenemos nosotros un territorio muy delgadito, muy estrecho. Entonces, estamos proclives a tener mala ventilación. Lo que nosotros decimos, tenemos poca capacidad de echar contaminante. En otras partes, en la Pampa Argentina, en lugares amplios y llanos, pues, emite y se van la contaminación, no se queda. Pero nosotros no tenemos esa. Y por lo tanto, tenemos que ir controlando nuestra actividad humana. Hay que asumir eso. ¿Por qué partimos por la región metropolitana? Porque es donde había dos cosas: mayor actividad de todo tipo. Estoy pensando cuando partió hacia darse cuenta que había algún problema en el año 78, el 80, el 90, ya clarísimo, que había mala calidad del aire. Era claro, efectivamente, era no permanente, eran por pique, había preemergencia. En la metropolitana, en esa época éramos 3, 4 millones de chilenos. Pero esto fue esta característica del aumento de la actividad, porque las emisiones el hombre lo produce por su actividad, por usar su auto, usar los tractores, producir en una panadería, producir en una gran industria, etcétera. Todo eso te emite. Y nosotros tenemos mala capacidad. Entonces hay que entender de que tenemos que invertir más en buenas soluciones tecnológicas que abatan estas emisiones. Yo lo digo y claro, desde hace mucho tiempo lo planteé en algún momento, me acuerdo, porque me tocó participar en discusión del primer plan de descontaminación de la metropolitana, y que ahí se hizo la medida del convertidor catalítico, que ahora es una realidad para todo el país, pero en esa época era imponerla, y yo decía, bueno, pero igual van a seguir contaminándose, aquí lo que hay que imponer son autos eléctricos. En esa época, claro, doctora está loca, eso no existe, son prototipos, son invenciones. Bueno, en algún momento llegará mucho más rápido de lo que yo pensé, ¿entiendes? Entonces ahora sí que hay que estar hablando, pero las autoridades todavía no hablan así de claro. La metropolitana necesita una flota completa, y no de buses nomás, sino que de autos particulares eléctricos. Ah, que le duela al que le duela, que le moleste al que le moleste, pero esa es la única solución. A pesar de tenerla, igual hay actividad micro que va a producir, entonces nunca vamos a ser prístinos, pero por lo menos vamos a disminuir algo que se conoce a nivel científico internacional. Uno divide las emisiones y las de transporte, que son las de vehículos de carga o chico, todo trap, esas están catalogadas como cancerígenas, ese tipo de emisiones. ¿Por qué? Porque tiene compuesto la emisión, la quema del diésel, de la gasolina, se produce con componentes que son cancerígenas. Entonces, hay que entender eso. De hecho, nosotros ya estamos viendo el ascenso de los cánceres, no solo por la contaminación, también está el efecto envejecimiento poblacional, pero estamos viendo y es lo que te digo, ya hay generaciones, ¿ah?, que están naciendo siempre expuestos, y la gente se empezó a, que se empezó a exponer a los 20, a los 30 años, bueno, puede empezar ya a tener a los 60, a los 70, 80 algún cáncer en que participaron estos contaminantes en su génesis.
1: Interesante, Patricia, y qué valioso aporte todo lo que tú nos estás presentando. Pero ahora te voy a invitar a un breve receso y vamos a regresar en unos minutos.